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0: Buena manera de comenzar una nueva media hora en este lunes, en este 13 de julio, con esta canción que interpreta Gorillaz, pero que fue producido por Bizarrap. Orange County se llama este tema, con la participación de Kara Jackson y Anushka Shankar. Ahí estaba sonando Gorillaz, tema editado en el mes de febrero de este 2026. Tiene 5 meses más o menos. Aquí se escuchaba en La Máquina del Tiempo. Nosotros seguimos viajando por distintos momentos de la música. Un lunes con muy buena energía para todo el mundo. Desde aquí, desde la radio, vamos.
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0: Un himno de los Motley Crue, una canción del año 87 inspirada en ese estilo de vida desenfrenado. Motos, striptease con las mejores chicas. La banda buscaba un sonido más bluesero y a su vez más pesado que en los discos anteriores. Llegaron a buenas posiciones. En el video mostraban a la banda en motos, siempre rodeados de mujeres. El cimiento de la imagen como reyes del glam metal.

Girls, girls, girls, chicas, chicas, chicas, decía Motley Crue. Esto fue allá por la época de Pamela, ¿no? Un poquito antes de Pamela Anderson, por allí andaba, ¿no? Año 1987, estamos en la máquina del tiempo. Te dije que hay canciones con muy buena energía, lunes con todo.

0: Era Cyndi Lauper y ese Bob, la chica del cabello multicolor, te acompañaba aquí en La Máquina del Tiempo, en el club. Qué manera de disfrutar, ¿no? Qué voz increíble, Cyndi Lauper en La Máquina del Tiempo. Esto sigue, lunes con energía positiva. ¿Te pensabas que esto termina? No. Cry Wolf, llora el lobo. Disfruta de la mejor música.
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Desde Noruega, la banda de Morten Harttak creaba este Crywolf, que formó parte del disco Scoundrel Days, editada en el 86. El título y la letra está inspirada en la fábula de Esopo, ¿no? Donde el chico decía, lobo está, ¿no? Con ese sonido más oscuro, más cinematográfico. Previo a Take On Me, la banda mostraba ya cierta madurez. Fue un éxito en Europa, en el Reino Unido, se destacó por la voz de Morten Harttak y también el synth pop, ¿no? Al cual se estaba transformando la banda noruega. Una buena canción, Cry Wolf, llora lobo. Cuando gritaba al chico lobo, ¿se acuerdan? Bueno, ahí estaba. Señoras y señores, esta profecía no se cumplió. Fue el primer tema de MTV y cerró MTV. Video Killed the Radio Star, The Buckles.

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2: Es la hora 21, 34 minutos, temperatura 7 grados, humedad 89%.
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mucho en estos días, ¿no? En las canchas, entre tema y tema, de la mano de Mace, fue uno de los elegidos por la selección de los Estados Unidos. Aquí estamos en el Club Retro acompañándote con un lunes

0: Era Sin Meditar, estabas escuchando otra excelente agrupación llamada Los Romeos. Estás en el Club Retro, no te muevas, que hay mucho, mucho más.
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Era un clásico, pero reversionado por Sheryl Crow. The First Cut is the Deepest. El primer corte es el más profundo, canción inolvidable, aquí en este lunes, viviendo el mes de julio a full. 13 de julio, en el Club Retro somos lo que escuchamos. El Club.

era Delight, que te acompañaba con Grooves in the Heart. Así estamos en la máquina del tiempo, en el club, comenzando este lunes con muy buena energía. Claro, seguro. Sí, seguro, bueno. Uy, ¿se acuerdan de esto? ¿Esto qué era? No, esto era Love to Hate You, amo odiarte, pero tiene la misma base, ¿no? Que el otro tema que yo decía. A ver cómo suena.

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1: Es la hora 22, 31 minutos. Temperatura 7 grados. Humedad 90%.
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Qué linda versión. ¿Sabes quiénes son los Swing Out Sisters? Aquellos que cantaban el tema Breakout con este Am I the Same Girl? ¿Soy la misma chica? Se preguntaba Swing Out Sister allí hace unos cuantos años atrás. Estás en el Club Retro, te estamos acompañando en este lunes, comenzando la semana mundialista. En este julio de... Sí, 13 de julio, ¿no? Seguimos.

Tremendo, no me quiero ir, pero sí, lamentablemente tenemos que despedirnos. Qué lindo lunes, cuánta energía positiva. Mañana tenemos mucho de Walkman, Living in America, James Brown. Que la pasen lindo, gracias por acompañarnos. Un placer haber disfrutado junto todas estas horas. Chau, chau, buena vida. Uy, cómo nos vamos. Gracias por elegirnos. Quédate en la radio, no te vayas. La fiesta continúa. Chau, chau.

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4: Es la hora cero, 14 minutos.
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2: Es la hora cero, 20 minutos. Temperatura, 7 grados. Humedad, 92%.
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Es un nuevo día, único, irrepetible. Pero usted sabe qué día es hoy. 14 de julio, Día del Misionero, 1789. Toma de la Bastilla, Revolución Francesa, 1962. La Miss Argentina, Norma Nolan, se convierte en Miss Universo. Fue la primera. Fueron las efemérides de...

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0: Es la hora 1:46. Temperatura 7 grados. Humedad 91%.
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0: Es la hora 2, 22 minutos. Temperatura 7 grados. Humedad 91%.
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Es un nuevo día, único, irrepetible. Pero usted sabe qué día es hoy. 14 de julio, Día del Misionero, 1789. Toma de la Bastilla, Revolución Francesa, 1962. La Miss Argentina, Norma Nolan, se convierte en Miss Universo. Fue la primera. Fueron las efemérides.

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Es la hora 4:16. Temperatura 7 grados. Humedad 93%.

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Es un nuevo día, único, irrepetible. Pero usted sabe qué día es hoy. 14 de julio, Día del Misionero, 1789. Toma de la Bastilla, Revolución Francesa, 1962. La Miss Argentina, Norma Nolan, se convierte en Miss Universo. Fue la primera. Fueron las efemérides.

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Es la hora 5, 31 minutos. Temperatura 7 grados. Humedad 92%.

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0: Es la hora 6:12. Temperatura 7 grados. Humedad 92%.
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2: Escuchadores de Terrón, yo Rubén Arnal le doy los muy buenos días. Aquí estamos como cada mañana a partir de las 7 en una mañana un tanto calurosa en comparación con las mañanas anteriores. Está bastante lindo, no ha helado, hay un rocío tremendo. Veremos, recién me llamaba José Pepe Sáenz, de ese Trenquelau que nace mucho, que no lo veo, un buen de los decidores, que de tanto en tanto, cuando el tiempo se lo permite, nos está sintonizando. Dice, mirá, estoy preparándome, me preguntaba si estaba frío por acá, le contaba cómo estaba más o menos el ambiente, dice, acá está bastante, bastante fresco. Dice, pero hace un rato sentí ladrar los perros por allá por el fondo, dice, y me voy a tener que pegar una vuelta ahora, para ver si han cortado algún alambre, a ver si se ha metido algún animal, a ver, algo ha pasado, por algo los perros toreaban, si no, no torea. Así que ya tengo todo preparadito para salir, y acá tengo una petaquita, le he agregado un poco de ginebra como para ir entonando el cuerpo, para que no se me vaya enfriando, y eso es natural, y en el campo se hace, de pegar un taquito, un poquito de alcohol cuando hace frío, como para calentar el cuerpo. No es para emborracharse ni cosa que se parezca, pero un traguito de tanto en tanto, cuando se va enfriando un poco el cuerpo, el vientito está bastante fresco por acá, pero a caballo y hacer un recorrido importante en el campo, y si hay que arreglar algo, bueno, llevaba las herramientas por si había alambres cortados, etcétera, etcétera, algún animal lastimado, también llevaba todos los productos, y el cuerpo se va enfriando, así que de tanto en tanto algún taquito había que darle. Eso es natural. Esas botellitas chiquitas que van bien, van bien aferradas al bolsillo. Así que le mandamos a José Pepe, que ya debe andar camino al lugar donde cree que puede haber sucedido alguna cuestión. Ya hace un rato que ha salido. Bueno, aquí estaremos nosotros hasta las 9 de la mañana compartiendo toda nuestra música criolla con toda la dirección de Luciano Rojas por aquí por la 93.5 FM Digital. Nos vamos a ir a la primera obra musical de la mañana y se trata de Claudio Agrelo y esta huella que le pertenece en la poesía, a Víctor Abel Jiménez en la música, a Beto Ruiz Díaz, de La Huella Larga.

Bueno, ahí andaba transitando esta huella larga que transitamos todos los días, cada vez que nos levantamos. Por ahí son cortitas, pero es una huella larga que uno va trazando diariamente. Digo, el bohemio, aquella persona que está apartada de lo convencional, de la vida, de las reglas comunitarias, que quiere vivir libremente. Tenía un amigo que siempre me decía, ¿jubilación? No, eso se lo tiene que hacer uno. Uno tiene que ir ahorrando para cuando llegue el momento. No, yo jubilarme o pagar una jubilación, no, de ninguna manera. Eso lo tiene que hacer uno. Una idea un tanto equivocada, totalmente equivocada, llevándose por algunas otras reglas de los partidos políticos y demás. No había que pagar jubilación. La jubilación se la tenía que hacer él, la teníamos que hacer cada uno de nosotros y ahorrando. Una cosa imposible. No se puede. Salvo que uno tenga un poder adquisitivo importantísimo y uno pueda llegar a ir ahorrando en dólares y dejarlo. Pero de lo contrario, es imposible. Pobrecito, ¿no? Llegó el momento que la vida fue pasando. Por estas cuestiones se separó, anduvo rodando. De pago en pago, como dice la poesía, anduvo rodando un poco, no tenía ni dónde caerse muerto, no tenía un mango, y uno pensaba, decía, pero qué equivocado estabas, qué equivocado estaba. ¿Cómo terminó esto? Bueno, terminó suicidándose, lamentablemente. Por una equivocación tremenda de esta bohemia que a veces tiene la gente, ¿no? Hay cuestiones que uno tiene que aflojarle a todo esto. Che, y yo soy bohemio, dice esta obra que le pertenece a Pedro Fabini, que interpreta el trío San Javier.

Y bueno, ahí andaba buscando la noche, la diversión, y creo que eso es importante para la vida. Llega un momento que después esto se termina, pero el bohemio tiene que tener algún límite. Algún límite. No te podés apartar tampoco de las reglas naturales que se han creado, porque vas en contramano. Por más que no te guste, vas a ir en contramano. Che, bueno, Pedro Fabini ha hecho obras importantísimas, ¿no? Y esta es una de ellas. Yo soy bohemio, interpretada por el trío San Javier, aquellos legendario trío San Javier. La sanlorenseña, ¿no? La sanlorenseño, esta samba que ya tiene algunos años encima, escrita por Jaime Dávalos, con el Cuchi Leguizamón, recordando un poco la localidad de San Lorenzo, que está a pocos kilómetros de la ciudad de Salta, ¿no? Que es un poco un homenaje, una mística a la carpa del ciego Nicolás, un tradicional punto de encuentro donde todos los bailarines se reunían entre chicha, almidón, albahaca y el sonido de los bombos. Cómo se vive el carnaval en toda esa zona, ¿no? Y no podían ser menos el Jaime Dávalos y el Cuche Leguizamón de no hacerle una obra para este lugar, para esta San Lorenceña que nos interpreta en esta mañana Facundo Sarabia.

0: y las metáforas que va escribiendo Jaime Dávalos. No, pero cuídate, San Lorenzeña, que el duende del manantial sale a probar fortuna bajo la luna pa'l carnaval. Guarda que todita la Salamanca se desbarranca pa'l carnaval. Che, bueno, Jaime Dávalos, sabemos lo que ha escrito. Tiene hechas poesías donde él las recita. Tenemos que poner alguna, hemos puesto, pero de tanto en tanto creo que es importante la poesía de Jaime Dávalos, ¿no? La poesía de Jaime Dávalos, que junto a Eduardo Falú han hecho un dúo, si se quiere, entre poesía y música, donde ellos apostaron siempre para la ciudad, para no tanto para la gente rural, para la gente de campo, para la gente de la montaña, sino se metieron un poquitito más en la ciudad, para la gente un tanto más culta en ese aspecto. Y lo lograron, sí, muy bien que lo han logrado, ¿no? No han sido un dúo que ha reflejado tanto la parte emocional del campo, que lo han hecho, sí, por supuesto, pero siempre con una poesía de alto nivel, como en este caso, ¿no? Como en este caso con la San Lorenzeña. Che, bueno, ¿quiere comunicarse con nosotros aquí? Al 43-21-62 para el teléfono de línea, 43-21-62, o el WhatsApp 22-27-47-95-65. 47-95-65, y se comunica con nosotros aquí en la 93.5 para toda la geografía lovense, los partidos limítrofes y a través de internet para el mundo. No tiene más que poner en la computadora o en el teléfono digital FM Empalme Lobos, digital FM Empalme Lobos, y allí lo seguimos acompañando a través de la radio por internet. Che, no andan más botelleros, ¿eh? En hace ya algunos años, uno sentía siempre gritar en la calle botellero. Botellero, andaba comprando botella. Parece que no tiene demasiado valor hoy por hoy la botella. Y no andan llevando botella. Se dedican más a otro tipo de cuestiones. Pero en alguna oportunidad andaban los botelleros. Pedían comprar botella, y ahora se están amontonando en las casas botellas porque parece que nadie las quiere llevar. Seguramente, bueno, en algún momento tendrá algún valor y se dedicarán también a cargar las botellas, ¿no? Botellas que se van acumulando, aquello que se toman algún traguito de vino y ahí va quedando, que con el corcho pueden llegar a ser hasta cortinas, si van guardándolo, ¿no? Así que estamos esperando que en algún momento aparezca algún botellero. ¿Qué le parece, José Larralde, esta obra que le pertenece a Rubén Lena, El Botellero?
1: Botellero,

Bueno, y se fue el botellero, che, se fue. Ya lleva el carrito completo de botella. Che, para el WhatsApp 2227479565. El WhatsApp 479565. Y bueno, ahí nos manda un mensaje o se comunica directamente con nosotros. Le mandamos un abrazo a Carlitos Albanesi. Carlito, un abrazo inmenso en esta mañana donde podemos disfrutar un poquitito más de temperatura. Che, Carlitos Albanesi, gracias por llamar, por estar en contacto. Y bueno, es un honor realmente tenerte en la audiencia. Y a cuidarse del frío. Yo digo a cuidarse y me he cuidado, bueno, como una niña, y sin embargo me atacó lo mismo, me atacó lo mismo, porque el frío es frío y a veces anda algún bichito al que le llaman virus y por ahí se nos gana, por ahí se nos gana en el cuerpo y eso va siendo algún desastre. Che, un chamamecito para que se mueva ahora tempranito en la mañana. ¿Qué le parece si le hace un tiro? Sí, hágale un tirito. Porque aparte va a entrar en calor. Va a entrar en calor. Que agarre la escoba, no importa, la escoba, con la señora, con quien tenga a mano. Con quien tenga a mano. O una manito en el pecho, la otra estirada, y ahí está Monchito Merlo para dejarnos este chamamé que le pertenece a Heraclio Pérez y Pedro de Ciervi, bien campiriño.

Bueno, ahí andaba Monchito Merlo, bien campirino, bien campero, para el correntino, bien campirino. Chamamé que le pertenece a Pérez y a De Ciervi. Bueno, de manera definitiva están buscando prohibir la caza en campos privados bonaerense, ¿no? Y crear sanciones más duras para los infractores. Hay un proyecto que han estado presentando el diputado provincial Luciano Bugallo, que propone multas, decomiso de vehículos, armas y perros, y además de inhabilitaciones de hasta 15 años para quienes ingresen sin autorización a establecimientos rurales para cazar animales silvestres. Hay gente que cree que puede entrar a cualquier campo, que el campo, bueno, no tiene más que cruzar el alambrado y empezar a caminar. Y el ingreso de cuadrilla de cazadores a establecimientos rurales sin autorización, una problemática que desde hace mucho tiempo están denunciando productores bonaerenses, que podría enfrentar un régimen de sanciones mucho más severos si prospera un proyecto de ley presentado en la legislatura provincial. Y la iniciativa propone prohibir expresamente la caza de animales silvestres en predios privados sin autorización de propietario y crear una nueva figura de contravención grave contra la seguridad rural, con multas, por supuesto, decomiso, secuestro de vehículos, inhabilitación para quienes participen en estas prácticas. No, un proyecto que fue presentado por el diputado provincial de la coalición cívica Luciano Bugallo, acompañado por su par Andrés de Leo. Y según explicó el legislador, la propuesta apunta a reforzar la protección de los establecimientos rurales, preservar la fauna silvestre y dar una respuesta a un problema que sostiene se ha agravado en distintos puntos de la provincia. Y queremos prohibir de manera expresa y definitiva la caza de todo predio privado en la provincia, estableciendo un régimen sancionatorio específico destinado a proteger la seguridad rural, la propiedad privada, el bienestar animal y fauna silvestre, afirmó Bugallo al presentar la iniciativa. Bueno, ahí está. Han tenido bastante problema muchos en el campo, ¿no? Porque por ahí vienen, cruzan el alambrado, empiezan a caminar sin tener noción que pueden dañar y fuertemente, ¿no? Y peor por la noche o con reflectores. Un proyecto que establece que quedará prohibido practicar caza sin autorización utilizando armas, perros, galgos o cualquier otra raza canina dentro de los predios privados. Y también sanción a quienes organicen, financien o faciliten estas actividades, transporten perro, armas u otros elementos destinados a la caza furtiva, ¿no? Conforme a cuadrilla o ingresen en establecimientos rurales para desarrollar esta práctica. Parece ser también que si encuentran 3 o 4 personas es mucho más grave todavía la multa. Bueno, ahí está, che, la queja de la gente en Campo Grande, ¿no? Con este asunto de los cazadores, que parece ser que cruzan el alambrado y es propiedad de nadie. Che, Julio Sosa y este tango que le pertenece a Alberto Acuña y Agustín Irusta, Tenemos que abrirnos.

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10: Es la hora 7, 41 minutos, temperatura 6 grados, humedad 93%.
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0: tomándose unos matecitos ya preparado para ir a trabajar, como todo el mundo. Javier, un abrazo grande, un abrazo inmenso, a la distancia, y uno, cuando quiere a una persona, realmente a un amigo, siente el abrazo cuando uno lo está diciendo, ¿no? Che, ayer quedó un mensaje de Francisco Vigarra. Había quedado un mensaje de Francisco Vigarra donde habíamos estado hablando, no sé de qué, sobre el paso del tiempo y las voluntades y el frío que cada vez lo sentimos más. Y Francisco decía que ya a medida que va pasando el tiempo uno va tranquilizándose. Las energías no son las mismas y es natural. Es natural, uno va adquiriendo experiencia y entonces la vida la toma con mucho más calma. Si no hiciste algún sacrificio cuando eras joven, bueno, es bastante, bastante jodido. Hay un refrán español que dice que el que de joven come sardina, de viejo caga la espina. Y eso es verdad, y eso es así. Después, de viejo uno ya tiene que estar un tanto tranquilo, decir, bueno, ya hice todo lo que tenía que hacer, ahora me tomo un descanso. Las energías se van aplacando a medida que uno va cumpliendo años. Se van aplacando, se van quedando un poquito en un costado. Si uno ya ha probado de todo. Y Francisco, bueno, Francisco Vigarra ha sido una persona que ha tenido una voluntad tremenda para el trabajo. Ha hecho trabajos muy duros, muy duros. Ha trabajado fuertemente. Y bueno, y a pesar de ser una persona joven todavía, ha gastado mucha energía en su momento. Y ahora uno se va aplacando. Ahora uno se va aplacando de a poco. Y está bueno, si ya uno ha hecho demasiado en esta vida, es bueno que se vaya tomando un tiempito para el descanso. Francisco, sí, por ahí está en sintonía, si el trabajo le permite poder estar escuchándonos, le mandamos un abrazo inmenso, un abrazo inmenso para él. Che, bueno, nos vamos al encuentro de los cuatro de Córdoba. Se juntaron con Argentino Luna, los cuatro de Córdoba, para hacer un candombe que le pertenece a Argentino Luna, que se titula Mire que es lindo mi país paisano.
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0: Bueno, ahí estaban los cuatro de Córdoba junto a Argentino Luna, dejándonos, mire que es lindo mi país paisano, este candombe que le pertenece a Argentino Luna. Y bueno, como ha dicho Argentino Luna, ha tenido la posibilidad de poder recorrer el país como artista, cada rincón de nuestra patria. ¿Qué es lo que necesitamos cada uno de los argentinos? Que nos den la posibilidad, una vez de haber terminado, de aportar todo lo que uno tiene que aportar para la jubilación, que se pueda viajar, que se pueda ponerle brillo a nuestros ojos con todo el paisaje que tenemos en el país. Y a veces, lamentablemente, no se puede. Es un privilegio para muy pocos. Por eso, uno en esta vida, si uno quiere pasarla bien, bueno, métase en algún partido político que la va a pasar bárbaro. Es el mejor trabajo que puede llegar a conseguir. Pero, claro, no tiene que ser una persona honesta, de lo contrario, la va a pasar muy mal. Digo, y hay gente que ha tenido la posibilidad de poder recorrer el país. Algunos, en muchos de los casos, han agarrado un mono al hombro y han salido a caminar, o en bicicleta, o en cualquier otra cuestión. Y han podido recorrer el país, han podido vivir de lo que han encontrado, de la caridad de la gente, de vender algún producto, de hacer alguna artesanía. Bueno, un bohemio realmente muy, muy especial. Y está muy bien quien tiene esa voluntad para hacerlo y poder recorrerlo, bárbaro. Che, pero como el agua clara, ¿no? Como el agua clara. No debe haber nada más lindo que aquellos arroyitos que deja en nuestro país, en la montaña, en la piedra, un arroyito, una laguna. Una laguna donde tiene toda la transparencia, donde nos podemos encontrar con viendo la profundidad de ese arroyo, ¿no? Como el agua clara, una obra que le pertenece y que interpreta Antonio Tarragorros.
1: 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Hilando en la rueca su pobreza, ella, con el mismo hilo, se tejía un sueño, que hay que hacerlo cierto. No esperemos más. Si hablamos en serio de cambiar la vida, busquemos la forma de intentarlo ya.

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2: Bueno, hay un brote de triquinosis, hay 6 casos confirmados y más de 40 en revisión. En la localidad de General Madariaga, acá en la provincia de Buenos Aires, se encuentra en alerta sanitaria porque se ha confirmado la aparición de un brote masivo de triquinosis en la región. Y con respecto a lo que han informado desde el municipio hasta el momento, fueron reportados 6 casos que terminaron confirmándose y después de un análisis de laboratorio ya son 45 personas más las que se encuentran en una estricta observación médica, porque han presentado sintomatología que es compatible con la enfermedad. Y con respecto a la información que han estado publicando desde Pinamar, el brote ya se habría extendido hacia diferentes localidades y pueblos que hay en la provincia de Buenos Aires. Que sucediera esta propagación en distintas localidades, ¿no? Bueno, estamos en problemas, Trasladan y suelen ser enviados chacinados que son de fabricación artesanal hacia los familiares y hacia los allegados de otras localidades. Y en este marco, según publicó la agencia DIV, se pidió a la comunidad que no consuman chacinado, que no se encuentren rotulados. Al menos eso es lo que está solicitando el gobierno municipal a la población después de haber emitido un comunicado de urgencia. Y el texto indica a la población que por favor se abstengan de consumir embutidos también derivados de porcino chacinado que no tengan el debido rótulo comercial, más allá de que se compre donde se compre. Puede ser un supermercado o una carnicería, no importa dónde se adquiera, sí o sí tiene que tener el sello comercial. Y además, el plan de contingencia que se está aplicando de manera inmediata es que las áreas locales de bromatología se encuentran realizando inspecciones intensificadas, como así también la fiscalización de los diferentes productos cárnicos en los comercios, ¿no? El paralelo se dio intervención de modo formal. Bueno, es natural. Y a veces a uno le quedan dudas, ¿no? Si llega a comprar algún embutido que no tenga ningún tipo de rótulo. Hay que hacer el análisis cada vez que se mata algún porcino. Estamos en época de carneada, en estas épocas que son tan maravillosa, con tanto frío para poder carnear y demás. Pero bueno, hay que hacer analizar para preservar la familia también, no solamente que sea para consumo o para la venta. A veces simplemente para la casa nada más, ¿no? Para consumo personal. Che, bueno, hay algún brote de triquinosis, hay que tener cuidado ahora, hay que tener cuidado. Nos vamos para Cañuelas porque allí nos está esperando Carlos Gallardo para dejarnos esta milonga que le pertenece a Manuel Rodríguez. Por eso no más.

cabe ninguna duda, Carlos Gallardo siempre está apuntalando allí la tradición, realizando espectáculos, realizando encuentros, una persona con mucha capacidad para la organización de, por ejemplo, el encuentro de zogueros, también el certamen de poesía, etcétera, etcétera. Un montón de trabajo que siempre está realizando allí en Cañuela. Le mandamos un abrazo inmenso a Carlos Gallardo. Si por ahí el tiempo le da para poder sintonizarnos, ahí estaba dejándonos esta milonga que le pertenece a Manuel Rodríguez, Por Eso No Más. Digo, siempre hemos comentado, ¿no? Es muy jodido en una fiesta grande o en una jineteada tener que darle la mano a alguien. Uno le da la mano a alguien y en realidad los baños no son los mejores. Uno no tiene agua como para lavarse las manos. Ha ido al baño, se ha salpicado seguramente y después uno le da la mano. Por eso uno tiene que llevarse siempre algún frasquito con alcohol para pasarse. Ahora están los baños químicos. Ahora están los baños químicos, es otra cosa. Pero hace algunos años, donde se improvisaba, se hacía un pocito en algún lugar con una pala y dos chapas protegían aquel que tenía algún malestar estomacal o simplemente andaba con la vejiga ya completa. Puedo llegar a contar varias anécdotas acerca de eso, pero es una asquerosidad. No lo voy a hacer. Realmente es una asquerosidad. En aquellos tiempos era muy difícil para las mujeres poder ir a esos lugares. Era muy difícil. Uno podía salir muy enchastrado de ahí adentro. Hoy por hoy, ya eso ha pasado de largo. Ya ahora se contratan los baños químicos. Los baños químicos es otra cosa, pero de todas maneras uno no tiene agua como para lavarse las manos. Después tenés que darle la mano a alguien. Se pone medio jodido. Téngalo en cuenta, llévese siempre algún chufletito con alcohol, porque si le da la mano a alguno, se lava aunque sea con alcohol para matar algún microbio que llegue a andar dando vuelta entre los dedos. Che, digo esto por el excusado de las damas, el excusado de las damas no, el excusado de las domas. El excusado de las domas, una milonga que le pertenece y que interpreta Abel Soria, el excusado de las domas.

Desde las primeras horas hacen los preparativos grupos expertos y activos de voluntarias señoras, tortas atragantadoras, bocaus de masa hojaldrada y una buena chorizada pasadita de pimienta.

entierran el grueso poste que servirá de palenque, y así minuciosamente dejan todo preparado, menos el lugar sagrado donde acude tanta gente. Si hay biznaga o transparente no muy lejos de la rueda, si la pista criolla queda cerca de algún pajonal, dejarán que cada cual se acomode como pueda. Si falta este requisito, se arreglan para el mismo fin con un bastidor de zinc recostado a un ocalito. No quedará muy bonito, pero es un recurso criollo. Y el hoyo, el pequeño hoyo, recibe tanta marimba que empieza siendo

Como el charco les empapa tremendamente los pies, van pasando cada vez más alejados de la chapa. Quién más, quién menos se tapa con el poncho lo que asoma, pero por juirle al aroma se alejan del receptáculo y ofrecen un

porque trasluce la sombra del que está actuando detrás. Un poquito más cubierto viene a ser el de las damas, con tres esteras de ramas y un lau totalmente abierto. Más cualquier bichón va muerto, puesto que cada paisana va con la amiga y la hermana que al lado del baño se agrupan. Y mientras unas lo ocupan,

0: las damas por ser de recurso escaso. El varón en este caso siempre las aventajó. Y aunque ella sea el muy yo, la diferencia se nota. Pues los gauchos usan bota, pero las paisanas no. Cuando pa' sus rancheríos se dispersa la reunión, los de la organización queman sus últimos bríos. Cargan envases vacíos, madera, lonas y fierro. Tiran sobras a los perros, el bastidor se desclava. Y en el lugar donde estaba, crecen tártagos y berros.
1: Bueno, ahí estaba clarito, che, Abel Soria, dejándonos el excusado de las domas, esta milonga que le pertenece. Che, la localidad de Mar Chiquita, fue designado como arbolito allá por 1885, en referencia a un histórico árbol. Hay quien dice que había dos o tres arbolitos en ese lugar, parece que no había mucho por la zona, y ahí quedó por la parada del tren como un arbolito, pero después vino el cambio. Después, con el tiempo, vino el cambio, la denominación de Coronel Vidal, que entró en vigencia de esta manera oficial allá por 1896. Soy de arbolito, nos dice Alberto Merlo en esta obra que le pertenece a Daniel Reguera y a Víctor Abel Jiménez.

0: Bueno, ahí estaba Alberto Merlo, y Alberto Merlo dijo: yo voy a cantar lo que quiero, no lo que vos anuncié. Y yo dije de arbolito, y bueno, salió el alazán. Y bienvenido sea esta obra que le pertenece a don Atahualpa Yupanqui, que el alazán fue una yegua. Creo que hemos comentado ya esta historia del alazán. Bueno, ahí estaba Alberto Merlo entonces cantando el alazán, esta obra que le pertenece a don Atahualpa Yupanqui. Dispone del aire Luciano Rojas.
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2: Les comento, según el último informe del investigador Juan Manuel Garzón del Instituto de Estudios IERAL de la Fundación Mediterránea, elaborado en base a datos oficiales tomados de la Secretaría de Agricultura de la Nación, las exportaciones agroindustriales alcanzaron un crecimiento interanual del 17,5% en valor y 18,4% en cantidades exportadas. El economista analizó las exportaciones de 52 complejos. El grupo más numeroso reúne a los complejos que crecieron simultáneamente en valor y cantidades exportadas, con 29 casos. Otros 6 aumentaron su valor exportado pese a no expandir sus volúmenes, y 5 registraron mayores cantidades, pero sin crecimiento en el valor. Los 12 restantes mostraron caídas o estancamiento en ambas variables. Entre los 173 productos identificados, solo 64 crecieron simultáneamente en valor y cantidades. Otros 36 aumentaron únicamente su valor, mientras que 65 no crecieron en ninguna de las dos dimensiones. Para los grandes cultivos, las cantidades exportadas de trigo aumentaron 64%, las de girasol 142%, de maíz 12% y las de sorgo 117%. El complejo bovino, el valor exportado creció 38%, mientras que las cantidades se mantuvieron prácticamente sin cambios. En la carne bovina, las exportaciones pasaron de 1.149 millones de dólares a 1.645 millones de dólares.
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9: Es la hora 8, 28 minutos. Temperatura 7 grados, humedad 93%.
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0: Bueno, y en Terrón ahora estamos en comunicación con Romina Tolosa, Emiliano Huebra, que nos van a hablar acerca de este torneo donde Lobo será sede para este PAD adaptado para discapacitado. Le damos los buenos días, no sé a quién tengo en línea, a Romina o Emiliano, buenos días y bueno, bienvenidos.
1: Hola, ¿qué tal, Rubén?
0: Hola, Emiliano.
1: Estoy acá con Romina también.
0: Bueno, muy bien. Bueno, contame un poquito cómo va a ser todo esto, Emiliano.
1: Bueno, este torneo lo va a organizar el Consejo de Discapacidad para Municipal para las Personas con Discapacidad. Sí, el 6 de septiembre a partir de las 8:30. Uh-huh. En PADELAP, que la dirección es Salgado Este y Constitución.
0: ¿En el único lugar que se va a realizar el torneo?
1: Sí.
0: Bueno, ¿este torneo cómo va a ser, Emiliano? ¿Es a nivel zonal, a nivel provincial, a nivel nacional? ¿Cómo es?
1: Esto es a nivel nacional porque, bueno, vienen los chicos del circuito de pádel nacional, ¿sí? De pádel en silla. Y aparte, vamos a poner una modalidad nueva que va a ser uno parado y uno en silla. Van a poder traer algún Ajá. conocido de ciertas categorías que le estamos hablando, ¿sí?
0: Sí, sí.
1: Porque esto se divide en main draw y second draw, ¿sí? Los de main draw son los que juegan, por ejemplo, en la selección argentina.
0: Bien.
1: Entonces ellos por ahí van a jugar con una categoría menor, con un convencional que sería un parado, ¿no? Para igualar el nivel.
0: Ya están anotándose, hay una cantidad de anotados, hay menos. ¿Cómo va a ser esto, Emiliano?
1: Sí, hasta ahora tenemos en el grupo 25 jugadores en silla de ruedas, los cuales van a traer su pareja, así que esperamos bastante convocatoria. Y al mismo tiempo en Padelá va a haber un torneo convencional en simultáneo, así que, bueno, esperamos bastante público para este evento.
0: Sí, bueno, no es poca cosa 25, ¿eh? No es poca cosa, le va a llevar un tiempo importante para realizar este torneo. ¿Viene, la mayoría son de acá, de la provincia de Buenos Aires, o vienen del interior también?
1: Vienen de Chaco, Corrientes, Neuquén, Cipolletti, Pehuajó, Monte Grande, Uf. Capital Federal, de todo el país.
0: Ah, bueno, va a ser un torneo importante, ¿eh? Un torneo, claro, muy importante.
1: En este caso es el primero en Lobos y es el primero también que vamos a jugar de esta modalidad mixta, ¿no?
0: ¿Vos vas a jugar? Sí.
1: Sí, sí, sí. Sí. Está representando acá
0: a Lobos. Está bien.
1: Sí, sí.
0: ¿Tenés un entrenamiento diario? ¿Cómo es esto?
1: Sí, generalmente ahora estoy entrenando día por medio en FM Padel, que le mando un saludo a Daniel, mi profesor Daniel Fanuela, uh-huh. Que bueno, ya tengo 2 años entrenando con él, y bueno, ahora este año está dando sus frutos los entrenamientos, ¿no? Porque bueno, logré salir campeón ahora 2 veces.
0: Ah, bueno.
1: Y bueno, se va viendo ese esfuerzo, ¿no? Que hacemos.
0: ¿Vos sos de Lobos, Emiliano?
1: Yo en realidad nací en Neuquén, uh-huh. Después bueno, nos vinimos a vivir a Capital con mi tío y por medio de unos parientes que teníamos acá en Lobos.
0: Bien.
1: Bueno, nos mudamos.
0: Bien.
1: Cuando tenía más o menos 10 años.
0: Bien. Qué maravilla el trabajo que hacen ustedes, desde la silla. Realmente es maravilloso. Hay que tener un temple, hay que tener una constancia, un gusto tremendo para realizar este deporte con, por supuesto que son sillas adaptadas para esto, ¿no?
1: Claro, cada deporte tiene su adaptación, ¿no? Por ejemplo, yo jugaba al básquet, y en el caso de la silla tenés un paragolpe donde vos, con cierto sector de ese paragolpe, podés bloquear al otro rival. Claro. Es un deporte de contacto. En el caso de pádel, no. Por ejemplo, no podés tocar la red. Bien. Para golpear. Es más, jugás vos solo con tu compañero, a veces pasa que te chocás, pero bueno, no es tan común.
0: Claro. Bueno, esto va a ser el 6 de septiembre, se van a encontrar.
1: 6 de septiembre, hasta a partir de las 8, perdón.
0: A partir de las 8. Sí, digo, 25 jugadores que seguramente hasta el 6 de septiembre se van a ir incrementando alguno más.
1: Sí, seguramente se van a sumar en este tiempo. De hecho, volviendo del último torneo, ya dos jugadores más se sumaron y están interesados en venir, así que estamos más que contentos.
0: Che, ¿alcanza el día para este torneo?
1: Sí, generalmente ¿sí? Se hace como en los convencionales, modalidad americano, que es en el día.
0: Bien.
1: Pensamos terminar tardecita, entrar a la tarde-noche.
0: Bien, bien. Bueno, sí, porque son unos cuantos y lleva su tiempo todo esto. Claro. Si se van a incrementar, son 25, no es poca cosa, ¿eh? Son unos cuantos. Bueno, ahí se va a cobrar una entrada, por supuesto.
1: No. En este caso es libre, gratuita, uh-huh, para todos, ¿sí?
0: Bien.
1: No se cobra nada la entrada.
0: Che, Emiliano.
1: Y la inscripción, sí, disculpame, la vamos a estar largando por el Consejo de Discapacidad, tanto en Instagram como Facebook.
0: Bien.
1: Sí, para que se puedan inscribir.
0: Bueno, eso.
2: Rubén, discúlpame, Romina,
0: sí,
2: te habla.
0: Hola, Romina, buen día.
2: Buen día. Sí, a los jugadores sí se le va a estar cobrando una inscripción. Sí, esa era la pregunta.
0: Bien. Bien, ahí está.
1: Claro, al público no.
2: Al público al que público va a ir a ver, no. Claro, al público no, los jugadores sí pagarían una inscripción.
0: ¿Tiene algún premio estipulado para esto?
2: Estamos viendo, sí, bien. Premios muy lindos.
0: Bien, bien. Romina, bueno, creo que es un espectáculo importantísimo para siendo sede. Para el país, no solamente para la provincia de Buenos Aires.
2: La verdad que sí, es una pata importante para el deporte, para Lobos, para el Consejo, y encontramos esta cancha que está bastante adaptada a los chicos, la verdad que excelente predisposición, nos recibieron con los brazos muy abiertos y nada, estamos muy contentos y encaminando todo muy bien.
0: Bien, ¿hay algún otro movimiento para discapacitados en deporte, Romina?
2: Disculpame, Rubén, que te voy a hacer una pequeña aclaración ahí.
0: Por favor.
2: Más que nada para que también la gente que nos está escuchando sepa un poco cómo dirigirse también.
0: Bien.
2: No se dice personas discapacitadas, se dice personas con discapacidad, ¿sí?
0: ¿Vos sabés que a mí me suena mal esa palabra? Discapacitado, porque, digo.
1: ¿Por qué se dice así? Porque primero somos personas, ¿sí?, que tenemos una condición.
0: Sí.
1: Entonces primero a la persona y, con discapacidad. Porque uno no tiene, yo no tengo una habilidad distinta a la tuya. Por eso no se dice capacidades diferentes y otros términos que se suelen escuchar.
0: Sí.
2: Sí, el más común es esta palabra discapacitados, que bueno, estamos intentando sacarla directamente.
0: No, está muy bien. Yo me he preguntado más de una vez sobre eso, ¿eh? Yo me he preguntado porque creo que todos tenemos alguna discapacidad. A veces no la notamos, pero hay diferente. Yo me pongo a ver este espectáculo de PAD adaptado y realmente me siento un inútil total.
2: ¿Eh? Bueno, va a estar muy bueno para que la gente también vaya, conozca lo que es el deporte adaptado. con este plus de que va a ser uno en silla, uno convencional, también para que la gente vea que todos podemos hacer el deporte.
0: Sí.
2: Y también que podemos ponernos en el lugar del otro.
0: Bien, bien. Sí, esa es otra de la forma de verlo, no solamente para ver cómo tira la pelotita, ¿no? Que hay que tener una habilidad muy, muy importante realmente. Bueno, Romina, un gusto haber conversado con ustedes. Así que el 6 de septiembre, a partir de las 8, se estará abriendo ya este torneo para el
2: padre. La inscripción la vamos a alargar antes.
0: ¿Antes de las 8?
2: No, antes del 6.
0: Antes
2: vamos
0: del 6.
2: Por las redes del consejo municipio,
0: sí.
2: Vamos a estar alargando la inscripción.
0: Está bien. Pero digo, esto se va a llevar a cabo el 6 de septiembre.
2: Sí.
0: Ah, bueno, por eso. Sí, claro, tiene que ser mucho antes. Romina, gracias por la información.
2: No. Gracias a usted por recibirnos.
0: Por favor, gracias, al contrario, acá están las puertas abiertas para cuando quieran llegarse. Emiliano, un abrazo inmenso y bueno, y lo mejor para el 6 de septiembre.
1: Bueno, muchas gracias.
0: Lo mejor.
2: Gracias.
0: Bueno, tienen que estar brillando para Lobos. Bueno, ahí estaba Romina Tolosa y Emiliano Huebra, porque bueno, se viene este PAL adaptado para la discapacidad para el próximo 6 de septiembre. Bueno, muy bien, ahí estamos, che, hasta las 9 de la mañana todavía nos queda un poquitito como para seguir compartiendo con ustedes esta música, este sueño, canta y baila, un candombe que le pertenece a Cerruti y Aquiles, que interpreta Cito Segovia.

0: Che, bueno, ahí andaba Cito Segovia, Cito Segovia, chaqueño él, dejándonos. Siempre Cito Segovia le ha dado prioridad al candombe, ¿no? Al candombe. Sueña, canta y baila. Lamentablemente, bueno, tuvo aquel accidente tremendo junto a los Sheridan y demás, por el río Paraná. Cito Segovia, pero nos han quedado una gran cantidad de composiciones para seguir disfrutando de su capacidad como cantor, ¿no? Cito Segovia. Che, 43-21-62 para comunicarse con nosotros a través del teléfono de línea 022-27-43-21-62 o el WhatsApp 22-27-47-95-65. 47-95-65 y se comunica con nosotros aquí en FM Digital, la radio de Empalme, la 93.5 para toda la geografía, lo vence los partidos limítrofes y por internet a través de Digital FM Empalme Lobos y allí nos estamos comunicando a través del teléfono o de la computadora. Vaya donde vaya, ahí lo seguimos a través de la radio digital FM Empalme Lobos. Zamba Kipildor, che, y una zamba que le pertenece a Tames y Burgos, Recuerdos Salteños.
1: ¡Se va la primera, changuito!

Bueno, ahí andaba con Recuerdos Salteños, Samba Kipildor. Sí, Samba Kipildor, que ha dejado ya de cantar, ¿no? Buen día, Rubén, un gusto escucharte con ese gran programa que reaviva el sentimiento tradicional. Un gran abrazo, dice Carlos Benigni. Carlito, te mando un abrazo grande, Carlos. Un abrazo inmenso, realmente. Sabés que tengo un aprecio muy especial por vos. Un solista de guitarra importante. En algún momento por ahí lo vamos a tener, por estos lugares, para que nos deje alguna de sus melodías que anda ahí enredando sus dedos entre las cuerdas para encontrar una melodía bellísima, algún estilo, alguna milonga, alguna obra de Don Abel Fleury, un intérprete de la guitarra, bueno, por ahí por los pagos de Navarro. Te mandamos un abrazo, Carlos, un abrazo inmenso. Che, Félix Villarreal está en La Plata. Nos va a dejar esta milonga que le pertenece a uno de los grandes autores, compositores y payador. Un payador renombrado, un payador respetado como ha sido Carlos Molina. Desde mi rancho, Félix Villarreal.

las jibas de una sierra, muy lentamente repecha, muchona con la cosecha de productos de la tierra. En la carreta que encierra en su historial de fatigas, el oro de las espigas, poema que sudó la frente.

de huella una nube zaina, que malherida se envaina en la espesura del monte. Tuito el tuitaje en apronte, se agazapa en la maraña, pero la cuadrilla huraña voltea el alambre de acero.

opresión que hay cerca la quemazón de un gran horno de ladrillo. Silencio la soledad, abre sus alas inmensas.

Bueno, ahí andaba Félix Villarreal dejándonos de Carlos Molina, el uruguayo, desde mi rancho Milonga, que le pertenece, por supuesto, a Carlos Molina. Che, ¿vamos para Mendoza? ¿Qué le parece? Cuando me voy a Mendoza, esta es una cueca que le pertenece a Juan Carlos Moreno, la voz grave de Los Fronterizos. Acá va a estar interpretado precisamente por Los Fronterizos cuando me voy para Mendoza.

0: Che, bueno, nos quedamos acá en Mendoza, ¿qué le parece? Porque hay vinito en Mendoza, hay varias bodegas. ¿Qué le parece como para ir calmando el frío con una picadita y algún vinito, para esta hora de la mañana? Tranquilo, tiene que ser tranquilo y con mucho respeto, porque al vino hay que respetarlo. Hay que tenerle algún respeto, porque si no, él se va a apoderar de nosotros. Pero aquí nos quedamos en Mendoza. Nos vamos porque nos tenemos que volver a encontrar mañana a partir de las 7 y compartir con ustedes toda nuestra música criolla y todo lo que podamos aportar acerca de todo esto. Con toda la dirección de Luciano Rojas, por aquí por la 93.5 FM Digital, la radio de Empalme. Quien les habla, Rubén Hernández, les dice que cualquier necesidad que necesite, ya sabe, yo tengo muchas. Hasta mañana y que nos vaya bien a todos.
1: Y adé.
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Bienvenidos a todos, ¿cómo les va? Esto es Todo Cambia, aquí estamos comenzando un nuevo programa. Soy Pato Agostinelli, te voy a acompañar durante 2 horas con muy buena música, con lindas canciones de aquí y de allá. Y de ayer también, algunos clásicos del futuro y algunas canciones que queremos volver a pasar por el corazón. A cada paso, construyendo un puente, construyendo un mundo aquí en estos 120 minutos de música. Bienvenidos.

0: Amaia Montero sonando con su voz tan particular. Melendi y las Hash haciendo Destino o Casualidad ahora.
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Dijo la Madre Teresa de Calcuta, la vida es una oportunidad, aprovéchala. La vida es belleza, admírala. La vida es felicidad, saboréala. La vida es un sueño, hazlo realidad. La vida es un reto, afróntalo. La vida es un deber, cúmplelo. La vida es un juego, juégala. La vida es preciosa, cuídala.

de Javier Salvago. Según la rueda de la fortuna, la paz genera riqueza, la riqueza soberbia, de la soberbia nace la guerra y de la guerra la pobreza. La pobreza lleva a la humanidad y de ella surge el trabajo. El trabajo alimenta la paz y la paz genera riqueza, pero luego la riqueza... Tenemos algo que proponer. Hagamos un pacto. Un pacto humilde contra la soberbia para acabar con la violencia y para que esta rueda loca no termine con nuestros nervios ni con nuestra vida.

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11: Es la hora 9, 35 minutos. Temperatura 8 grados. Humedad 91%.
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de Martin Luther King. Cuando negros nubarrones ensombrecen nuestros días y nuestras noches aparecen más oscuras que un millón de medianoches, recordemos que existe una poderosa y benévola providencia en el universo, capaz de abrir un camino donde no hay camino posible y de transformar un oscuro ayer en un luminoso mañana.

Momento romántico, si lo hay. Se habló muchísimo estas semanas de él, de cómo está, que si está mejor, que no. Bueno, algo que no cambia nunca, más allá de su aspecto, es su voz y su talento. Luis Miguel, La Incondicional.

Dijo Benjamin Franklin, Dios, dame la serenidad para aceptar las cosas que no puedo cambiar, el coraje para cambiar aquellas cosas que puedo alterar y la sabiduría para discernir esa diferencia.

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0: Ahí Shakira, con un clásico de aquellos inevitable. Ahora recibimos a Pablo Alborán Saturno.
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Mohamed Iqbal, poeta hindú, nacido en 1875. Tú creaste la noche, yo hice la antorcha. Tú creaste el barro, yo hice la taza. Tú creaste el bosque, la montaña y el desierto. Yo hice el camino, el jardín y el huerto.

Estamos formados y moldeados por nuestros pensamientos. Aquellos cuyas mentes estén formadas por pensamientos altruistas reparten alegría cuando hablan o cuando actúan. El regocijo sigue tras de ellos como una sombra que nunca los abandona. Buda.

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7: Cristina Aguilera se une con Nati Peluso, Nicki Nicole y Becky G para lanzar una nueva bomba.

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1: Es la hora 10:33. Temperatura 9 grados. Humedad 87%.
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Y ahora en Todo Cambia vamos a hablar de las normas de urbanidad. Algo que tiene que ver con George Washington, del libro de las virtudes de William Bennett. A fines del siglo XIX se descubrió un cuaderno titulado Formas de Escritura de Mount Vernon, Virginia, una plantación donde vivía George Washington a orillas del río Potomac. El cuaderno data aparentemente del año 1745, cuando Washington tenía solamente 14 años y asistía a la escuela allí en Virginia. Encontramos en letra manuscrita del prócer los cimientos de una sólida educación del carácter para un joven del siglo XVIII, unas 110 normas de urbanidad y conversación entre hombres. La investigación histórica ha demostrado que el joven George las copió posiblemente de la traducción inglesa de 1664 de un trabajo francés muy antiguo. La mayoría de las normas aún son deliciosamente aplicables como código moderno de conducta personal. Aquí, solamente algunas de las normas que tanto admiraba el primer presidente de los Estados Unidos. Cada acto realizado en compañía debe transuntar respeto por los presentes. No des la espalda a los demás y menos cuando hablas. No muevas la mesa o el escritorio donde otro lee o escribe. No te apoyes en nadie. No leas cartas, libros ni papeles en compañía, pero cuando sea preciso hacerlo, debes pedir permiso. No te acerques a los libros de nadie para leerlos sin autorización, ni fisgonees cuando otro está escribiendo una carta. No demuestres satisfacción ante el infortunio del otro, aunque se trate de tu propio enemigo. Al visitar a los convalecientes, no asumas el papel de médico si no te corresponde. No discutas con tus superiores, pero siempre podés prestar tus opiniones con modestia. Cuando debas aconsejar o recriminar, considera si es pertinente que se haga en público o en privado, de inmediato o en otra ocasión, y también cuáles son las palabras más atinadas, y al reprender, no muestres signos de cólera, sino actúa con reserva y moderación. No te apresures a crear rumores en detrimento de otras personas. Que en tu conversación no haya malicia ni envidia. Y así manifestarás ser de naturaleza afable y ponderable. En las causas apasionantes, permite un poco que se imponga la razón. No mires los defectos ajenos ni preguntes ¿de dónde vienen? No cuentes a cualquiera lo que has confiado en secreto a tu amigo. No te inmiscuyas en asuntos ajenos ni te acerques a quienes hablan en privado. Trabaja para mantener viva en tu pecho esa pequeña chispa de fuego celestial llamada conciencia.

de volar de la tierra al cielo con tanta rapidez como nos sea posible. Y volar significa ser como Dios en la medida de lo posible. Y ser así es convertirse en santo, justo y sabio. Firma Platón.

Ya estamos llegando al final de este encuentro, nos vamos despidiendo, no sin antes desearles un lindo fin de semana, que la pasen muy lindo, que descansen, que conecten con cosas piolas y lindas, que la vida es una sola y pasa muy rápido. ¡Nos vamos! Gracias Germán Ledesma, la operación técnica, gracias Juanjo Garone. Nos encontramos el lunes, sí, para seguir descubriendo juntos a cada paso reflexiones que nos hagan pensarnos a nosotros mismos y también para seguir construyendo puentes que nos conecten mejor. Hasta mañana.

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Buenas, buenas, ¿cómo viene ese martes? Soy Santiago Altieri y te invito a sumarte a la radio. Se vienen 2 horas del clásico ranking latino para meterle ritmo y ganarle al día juntos. ¡Súmate!

Abel Pintos, Todo de mí. El multipremiado cantautor argentino ofrece una interpretación vocal impecable en una balada de corte pop tradicional y folclórico. Con una instrumentación orgánica y emotiva, la canción habla sobre la entrega absoluta y sincera en una relación sentimental.

0: Manuel Turizo y Emilia Cumbia Playera, una bailable fusión que une el carisma del colombiano con el magnetismo de la estrella pop argentina. El track adopta un compás tropical relajado, ideal para el clima de playa, mezclando pop urbano con instrumentación de cumbia tradicional.
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Empezó tocando flamenco en Madrid, grabó el MTV Unplugged más vendido de la historia y tiene una voz rasgada e inconfundible. ¿Quién es? Ya volvemos.

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7: La soja vuelve a los $12. El clima y China reactivan el optimismo. La soja inicia la semana con una señal técnica y fundamentalmente importante. Alcanzó su precio más alto de los últimos 12 meses en Chicago. China vuelve a sostener el mercado. Las recientes compras de soja estadounidense por parte de importadores chinos, superiores a los 80.000 toneladas confirmadas por el USDA, mejoran las perspectivas de exportación y devuelven la confianza al mercado. En el caso del maíz, las preocupaciones climáticas también impulsan al producto, que lidera las subas en Chicago. Cuando ambos mercados avanzan en conjunto, el complejo agrícola gana mayor fortaleza. El complejo sojero opera alineado. El aceite de soja y la harina también registran ganancias, reflejando una mejora en las expectativas para la demanda y el procesamiento.
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8: Es la hora 11:33. Temperatura 11 grados. Humedad 83%.
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Empezó tocando flamenco en Madrid. Grabó el MTV Unplugged más vendido de la historia y tiene una voz rasgada inconfundible. Es Alejandro Sanz, el madrileño revolucionó el pop romántico en los años 90 con el disco Más y sigue siendo uno de los compositores en español más respetados del planeta.

La icónica española entrega una pista enérgica con fuertes influencias del Eurodance de los años 90 y 2000. Un tema de ritmo rápido, bailable y liberador que celebra el empoderamiento personal y la diversión nocturna individual. Aitana, superestrella.

Rimowa, el español Alejandro Sanz se acopla a la perfección con la pluma y la fresca voz de la talentosa Elena Rose. El sello indiscutible y el calor de Carlos Vives en nuestro ranking.

Dos grandes e históricos baladistas de Argentina y España unen sus voces en una interpretación cargada de emotividad. La canción se apoya en arreglos de piano y cuerdas, construyendo un himno de reconciliación y permanencia amorosa. Diego Torres y Manuel Carrasco, Vas a quedarte.

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Le dicen la chica dorada. Fue compañera de Thalía en Timbiriche y es una de las reinas del pop más polémicas de México. Paulina Rubio, claro que sí, con hits globales como Y yo sigo aquí, la mexicana impuso una estética pop bailable y rebelde que marcó a fuego el comienzo de los años 2000.

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Emanero, Todo por un Beso. El productor y artista argentino continúa explorando la fusión del tango, el bolero y el pop urbano en sus características e íntimas sesiones. La canción derrocha dramatismo, desamor y una intensa instrumentación que realza su narrativa nostálgica.

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1: Al final lo que pasa es que todo forma parte de la vida, de tu experiencia, ¿sabes? Y lo mejor es atravesarlo.

Empezó tocando heavy metal en una banda llamada Ecchymosis, pero se volvió una estrella mundial vistiendo una camisa negra. ¿Quién es? A la vuelta te lo contamos.

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9: Es la hora 12, 33 minutos, temperatura 12 grados, humedad 79%.
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Correcto, es Juanes. El colombiano revolucionó el pop rock latino a comienzos del milenio, combinando guitarras eléctricas con folclore de su tierra y un fuertísimo mensaje de paz y activismo.

Cambiaré, el rey de las baladas románticas Luis Fonsi cruza caminos con el huracán del reggaetón paisa, Fade, logrando una fusión perfecta entre romanticismo y flow urbano actual. Pues todos. Vuelve Ricky Martin, Los Ángeles Azules y Tini.

0: se viene el subcampeón del ranking latino puesto 2. Carlos Vives, Te Dedico. Con sus infaltables acordeones y ritmos alegres, la canción invita a celebrar la vida y los lazos afectivos tradicionales.
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0: Y llegó el gran momento, el número uno de esta semana.
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0: Ricky Martin y Luan Santana, Strange You, una colaboración internacional que fusiona el pop latino con el sertanejo brasileño. La pista une dos de las voces más románticas y potentes de la música de la región, logrando una balada rítmica cargada de melancolía y un gran despliegue vocal.

se nos fueron volando estas dos horas de Ranking Latino. Soy Santiago Altieri y te agradezco por estar del otro lado. Mañana seguimos compartiendo la mejor música en español, así que tengas un gran martes. Chau.

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0: Bienvenidos, edición de día martes. Hoy hay Portal Argentina en todo el país. Romina Fasani.
1: Hola, hola, hola. Bienvenidos. Hoy vamos a viajar, vamos a irnos a diferentes rincones del país.
0: ¿A dónde le gustaría ir, por ejemplo, en el día de hoy?
1: Me gustaría comer un chocolatito.
0: ¿Le gusta comer un chocolatito? Me parece muy bien.
1: ¿No le dan ganas?
0: Sí, sí, me gustaría ir. Por ejemplo, ¿a qué lugar podríamos ir? A Esquel.
1: Un chocolate patagónico, sí, me gusta.
0: Sí, Esquel.
1: Me gusta.
0: Vamos a Esquel.
1: ¿Y sabe dónde me gustaría ir?
0: ¿A dónde?
1: A Salta.
0: ¿Le gustaría ir a Salta en el día de hoy?
1: Sí, ¿a usted no?
0: Me encantaría, me encantaría. Aparte, tiene tantas cosas y ahí también todo Argentina. ¿Sabes lo que está en las calles de Salta? ¿Están viendo?
1: Una empanadita de queso.
0: No, una salteña. Una empanadita salteña.
1: Un vinito.
0: Pero más allá de eso.
1: Teleférico, una vuelta en el teleférico.
0: Eso mismo. Sí. Impresionante.
1: Una caminata. Subirte de esas las escalinatas que te llevan al Museo de Güemes. Monumento de Güemes.
0: Claro, sí. Después empezás a subir y tenés todo como el Vía Crucis y vas caminando hasta arriba de todo al San Bernardo. Está realmente muy bueno. Una ciudad que está hermosa, que tiene su segundo teleférico.
1: El Cerro de la Delta.
0: Le vamos a preguntar todo a Fernando García Soria en un ratito nada más. Mañana tenemos una nota muy importante que quiero aprovechar para venderla en el día de hoy. Si está todo bien, mañana nos vamos a comunicar con Fabián, ¿no?
1: Con Fabián Román, porque si vos que estás diciendo ¿qué hago? ¿Estudio? ¿No estudio? ¿Qué hago? ¿Inteligencia artificial? ¿O no sé qué o no sé cuánto? ¿Querés capacitarte gratis?
0: Pero, esperá, aparte no solamente capacitarte, que tenés centros de formación para la empleabilidad, que ya han participado más de 100.000 jóvenes en todo el mundo: Argentina, Chile, Uruguay, Brasil, México, Panamá, Colombia, Ecuador, Costa Rica, Guatemala, y se siguen sumando, que ya estuvieron en España, ¿no? Donde te capacita, entre otros, IBM, Forge, Arquitectura Regenerativa.
1: Sí. Instituto de Turismo Responsable o la Academia de Plan 21. Bueno, hay muchos cursos, hay muchas capacitaciones, hay muchas formaciones. Lo mejor es que es totalmente gratis. Así que mañana, como decía Juanjo, vamos a estar hablando con Fabián Román, que es el presidente de la Fundación Plan 21, para que nos cuente todo cómo podemos hacer para que vos, que estás escuchando Portal Argentina hoy, que quizás no te da para pagarte algún curso o algo, te puedas seguir capacitando y puedas llegar a conseguir ese ansiado primer trabajo, porque hasta te enseñan a armar tu currículum. Así que presta atención, porque mañana vamos a hablar de todo esto y mucho más.
0: Tenés recursos, tenés microcursos, tenés hábitos y educación financiera, que es re importante. Es re importante. Así que bueno, seguramente mañana, o mañana o pasado, mañana juega Argentina, también hay que tener en cuenta. Seguramente mañana y pasado, vamos a pasarlo dos veces, porque es re importante lo que vamos a hablar para todos. Si quieren buscar información, es futuro.plan21.org.
1: 21 con número.
0: Sí. ¿Comenzamos?
1: Dale.

0: Qué linda canción de Julieta Venegas. Estabas escuchando este temazo llamado Lento. Muy buen tema de la mexicanísima Julieta Venegas. Mañana juega Argentina, gente, arriba. Arriba todo el mundo, no se me vengan abajo, no cambien las cábalas. Vamos, mañana encima Inglaterra, tenemos de todo.
1: Es un partido, ya lo dijo Scaloni, es un partido más.
0: Sí, sí, tenés razón. Yo no me quiero imaginar cómo los va a motivar Scaloni en la
1: charla previa. ¿Sabes qué le va a pasar peor? Mi amiga, que está casada con un inglés. Bueno. Argentina versus Inglaterra.
0: Bueno, yo lo que te propongo es que no pensemos y no nos pongamos nerviosos, sino que nos relajemos y pensemos que hay un lugar que tiene 7 parques en uno y se llama el Arca de Noé.
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0: Muy bien, el Arca de Noé Multiparque en Villa General Belgrano, ahí en la ruta, en el Valle de Calamuchita, un lugar increíble. 7 parques en uno, con un spa, con unas piscinas, termas, no, todo lo que vos querés.
1: Bici voladoras.
0: Todo, todo en el Arca de Noé. Un abrazo muy, pero muy grande para todo el equipo. Seguimos acompañándote aquí en Portal Argentina. Sí, señores, temazo. Escuchá.

0: Temporada de invierno, temporada de chocolates. Para mí es todo el año es temporada de chocolates, lo tengo que decir.
1: Sí, no, y aparte, ¿en qué lugar mágico de la República Argentina, no?
0: Nos vamos a ir hasta Esquel para conocer la historia de una chocolatería súper tradicional que lleva más de 35 años deleitando a locales y visitantes.
1: A todo el mundo, toda persona que fue a Esquel pasó.
0: Pasó por ahí. Estamos hablando de la chocolatería Braese y tenemos a Federico Braese con nosotros. Bienvenido a Portal Argentina.
2: Hola, ¿qué tal? ¿Cómo están? Gracias por su contacto.
0: No, por favor, tendré que haber dicho dulce bienvenida.
1: Y sí, ¿cuántos años? ¿Ya cuántas generaciones? ¿35 años? ¿Cuántas generaciones?
2: Sí. En realidad un poco más. Este año cumplimos 50 años.
1: Ah.
2: Comenzó en el 76, 1976, la chocolatería.
0: ¿Quién fue? ¿Tu abuelo? Que, ¿tus abuelos?
2: No, en realidad yo soy segunda generación, comenzó mi madre y mi tía.
0: Ajá.
2: ¿Sí? Las chicas Braese, como las conocen acá en el pueblo.
0: Pero mirá, me contaron que las chicas Braese empezaron haciendo mermeladas.
2: Sí, a ver, hay una tradición que viene de la familia, que vivían en lo que hoy es el Parque Nacional Los Alerces, tenían allá una chacra, mis abuelos, y bueno, hacían mermeladas y todo tipo de productos artesanales.
0: Ajá.
2: Y a nivel comercial empezaron en el año 76 con chocolates y bombones, ¿no?
1: Mirá.
2: Y inmediatamente después se agregaron también los dulces, ¿no? Las mermeladas.
0: Claro, que ya era lo primero que habían empezado a hacer.
2: Claro.
0: Y
2: un poco de repostería.
0: Ajá.
2: Sí, decime.
0: Para que nos cuentes un poco de la historia. Llegan los chocolates. Los chocolates que en la cordillera, en todos lados en la Patagonia, son como el bien preciado. ¿Cuáles eran los primeros chocolates que hacían? ¿Hacían chocolate en rama, chocolate en barra, bombones, todo?
2: Sí, como vos bien decís, acá en la Patagonia, en la parte de la montaña de la Patagonia, se caracterizó siempre por ser una copia o hacer lo que se hace en Suiza, ¿no? En las montañas de Suiza, los chocolates, donde nacieron los chocolates que hoy conocemos.
0: Sí.
2: Y aquí en toda la Patagonia, en las zonas frías, se comenzó por esos años a elaborar chocolate. Y bueno, es que él no fue la excepción. Y se elabora el chocolate y lo que se denomina justamente chocolate alpino, que son las famosas tabletas de chocolate con distintos ingredientes, con formas no tradicionales.
1: Ajá.
2: Y también el famoso chocolate en rama, ¿no? Que es tan buscado y tan apreciado.
0: ¿Por qué será que nos gusta tanto el chocolate en rama?
1: Y aparte que nos hace tan bien, ¿no? Que
0: el chocolate te
1: cambia el humor de una manera instantánea, te diría.
2: Sí, bueno, el chocolate en general tiene un montón de propiedades dentro de sus componentes, y el chocolate en rama en particular, al ser una cosa así crocante y que se rompe y se deshace en la boca, tiene ese atractivo especial, ¿no?
0: Sabés que se nos está yendo un hilito de baba, ¿no? A ver, abrinos las puertas de la chocolatería y contanos hoy qué cantidad de bombones y chocolates ofrecen, qué variedades, cuál es el más raro que tienen en sus vitrinas.
2: Y mira, se mantiene mucho la tradición de los chocolates con los que se han comenzado y siguen hoy, desde los más tradicionales, que es el chocolate con almendras. Ajá. Con maní, con castañas, con algunas frutas, con pasas, guindas, cerezas, higos, etcétera, en tableta. Y después lo mismo los bombones, ¿no? Tanto de frutas secas como tiernas, rellenos con mousse, con cremas. Uno de los productos estrella nuestros son las almendras bañadas en chocolate, que desde ya son totalmente artesanales, se bañan dos veces en chocolate y en el último baño se pasan por azúcar impalpable y le da esa formita blanca y azucarada que quedan espectaculares.
1: No. Taxi. Algún taxi de acá. Vuelo directo, no sé si tengo, pero. Es realmente.
2: Y después lo más nuevo, las últimas tendencias de los chocolates con pistacho, con sal marina, esas cosas más menos tradicionales y más nuevas, más gourmet, sí.
0: El turista, el que llega a Esquel, busca más esos nuevos sabores, esas combinaciones, porque también se le pone pimienta al chocolate, la sal marina.
1: Sí, o naranja rallada, ¿no?
0: Sí, por ahí se no es tan de las nuevas tendencias, digamos, pero busca más eso o el chocolate con leche, va a lo seguro, diga, entre comillas, a lo seguro porque siempre algo. Sí.
2: No, el turista en particular que busca algo artesanal y típico de la zona va más a lo tradicional, ¿no? A lo de siempre, a lo que le gusta y que siempre ha comido y siempre ha probado. Y no todos se animan a probar nuevos sabores, que están buenísimos, ¿no? Pero bueno, hay gente que es muy conservadora, sobre todo los que buscan algo del lugar, ¿no?
0: Uh-huh. ¿Cuál es tu preferido? Todos.
2: Todos, sí. Todos y ninguno, digamos, porque ya uno ya de tanto ver chocolate ya no quiere comer, pero obviamente uno siempre se tienta y aunque sí, con la excusa de probar la calidad, uno siempre está comiendo.
0: Federico, ¿y vos? ¿Cuál fue el primer contacto que tuviste con el chocolate?
2: Y yo nací con el chocolate, básicamente. Cuando yo era muy pequeño empezó esta actividad de, ya te digo, de mi madre y mi tía.
0: Sí.
2: Y así que yo viví toda mi infancia rodeado de ollas con chocolates a baño María y cosas en los hornos y frutas y cosas armándose, así que fueron mis compañeros de toda la vida los chocolates, ¿no?
0: Porque cuando uno piensa en esos olores a bizcochuelo recién horneado o a chocolate, no sé qué, uno se rememora a las casas de las abuelas. En tu caso es a tu propia historia, tu propia casa. ¿Dónde horneaban?
2: Sí, sí. Sí, en un principio estaba todo medio junto, lo que es taller de elaboración, casa, era todo una sola cosa, con lo cual yo me levantaba a la mañana para ir a la escuela y pasaban por delante mío las cosas que salían del horno, las bandejas con chocolate, entonces era como algo natural para mí y obviamente no para todo el mundo, tenía que estar viendo chocolate todo el día, ¿no?
0: Qué bueno. Y todos tus compañeros querían ir a tu casa. Che, ¿podemos ir a hacer la tarea a tu casa?
2: Sí, por supuesto. Acá todo el mundo era a tomar el té acá a casa, comer tartas y con pan casero y dulces. Y obviamente
0: eras el Messi.
2: Una visita obligada.
0: De Esquel. Eran todos querían ir a jugar con vos que tenías la gran pelota de chocolate.
2: Sí, mi madre hacía muchas tortas también, artesanales, bizcochuelos de chocolate, decoradas, rellenas. Así que bueno, los cumpleaños también eran un motivo de que haya buena torta en mi casa también, así que
0: claro.
2: Ya te digo, se mezclaba todo un poco.
0: Me imagino. Y hoy en Braese, más allá de los chocolates que decíamos, los bombones, esas mermeladas y esa repostería patagónica, vamos a llamarla, ¿qué más se puede encontrar? ¿Puedo ir a tomar un cafecito con la torta o voy y compro y me llevo?
2: No, nosotros no ofrecemos servicio de cafetería, digamos. En un momento se incursionó aquí en el local, se amplió un poco y se hizo una cervecería, justamente que nada que ver y también relacionado con el servicio y la gastronomía, pero eso no continúa hoy. Uh-huh. Hoy simplemente podés comprar los chocolates, comprar las tortas, las tartas, budines, el dulce. Bueno, tenemos anexos otros productos, delicatessen, artesanías, pero no tenemos servicio de cafetería. Bien. Quizás lo tengamos en algún momento, pero por el momento no.
0: ¿Dónde los encuentran?
2: Y nosotros aquí en Esquel tenemos dos locales propios, y después tenemos también nuestros productos presentes en varios comercios y locales de aquí de la ciudad, y también en otros comercios de otras ciudades, especialmente de la costa aquí de la provincia, en Trelew, Comodoro, Puerto Madryn, Rawson.
1: Mandamos un abrazo grande a todos los lugares donde nos están escuchando, igual que en Esquel, en FM Sol, les mandamos un fuerte abrazo y la verdad un placer gigante conocer un poco de la historia de Braese, de
0: estos 50 años,
1: yo pensaba que eran 35, no, 50, una locura.
2: 50. ¿Los sí, se viene la fiesta
1: medio siglo, claro, es un montón.
2: Sí, estamos en las redes sociales como Chocolates Braese, todos juntos, Chocolates Braese, ahí están, pueden conocer los productos que elaboramos, promociones, ofertas y un poco de la historia también. Y hablando de dónde se venden, también pueden hacer pedidos de todo el país ahí a través de los catálogos que están en las redes, ¿no? Tenemos muchos clientes que nos visitan, turistas o familias, y que después se quedan
0: con ganas de más
2: y nos piden si les podemos mandar a distintos lugares del país, y nosotros lo hacemos, obviamente.
1: Qué bueno, qué bueno. La verdad, felicitaciones por este emprendimiento, por esta manera de llevar la cultura, ¿no?, a través de los sabores, que es impresionante, sí. ¿No? Es una artesanía que las recetas, me imagino, se pasan de mano en mano y siguen manteniendo ese mismo sabor, ese mismo...
2: Todo viene de la tradición europea. Mi abuelo era alemán, que vino de muy chico acá a Argentina, se instaló en lo que se le decía hoy es el Parque Nacional Salerces, en el lago, que es uno de nuestros principales atractivos en verano, y bueno, así fundó su lugar y tuvo toda su familia, y bueno, esas raíces europeas y alemanas es lo que gestaron esta idea de la elaboración de productos artesanales, ¿no? Con la calidad de la historia de los productos europeos.
1: Uh-huh. La verdad, un placer enorme, te agradecemos muchísimo y gracias por compartir esta historia con todo el país a lo largo de 600 emisoras. Muchísimas gracias.
2: Gracias a ustedes, y aprovecho a extender la invitación a toda la gente que nos está escuchando a que visite a nosotros y principalmente a todo lo que tenemos aquí en Esquel para ofrecer en verano, en invierno, en otras temporadas también. 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
0: La verdad, no se lo tienen que perder. Está lindo nuestro país, que hay que disfrutarlo siempre. Gracias, Federico.

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8: La confianza del campo rebota un 14% y vuelve a acercarse a su máximo histórico. Mejora el ánimo de los productores, pero la inversión aún espera. La medición mayo-junio de AG Barometer de Austral muestra una recuperación de la confianza tras la caída registrada en marzo y devuelve al índice a niveles cercanos al récord histórico alcanzado a fines de 2025. El relevamiento elaborado por el Centro de Agronegocios y Alimentos de la Universidad Austral refleja mejoras tanto en la percepción de la situación actual como en las expectativas futuras. Aunque crece el optimismo sobre la rentabilidad y el futuro del sector, especialmente de la ganadería, los productores siguen postergando las inversiones de largo plazo. Los altos costos de los insumos, los bajos precios de los granos y la incertidumbre sobre el escenario político continúan condicionando las decisiones. La recuperación de la confianza muestra que el productor volvió a tener una mirada positiva sobre el negocio agropecuario. Sin embargo, todavía existe prudencia cuando las decisiones implican compromisos de inversión a largo plazo.
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9: Es la hora 13:37 minutos. Temperatura 13 grados. Humedad 75%.
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0: de viajar.
1: Y en esta nueva manera de viajar nos vamos directamente a la ciudad de Salta. Ahí
2: qué lindo, Salta, qué lugar increíble, por favor, qué país maravilloso que tenemos.
1: Tenemos un amigo, el embajador del día de la fecha, el señor Fernando García Soria. Bienvenido a Puerto de la Argentina, Fernando.
3: Hola chicos, ¿cómo están? Un gusto poder estar conversando con ustedes.
1: Por favor,
2: el placer es nuestro.
1: Estamos de vacaciones de invierno y queremos saber qué no nos podemos perder en este mes de julio en la ciudad de Salta.
3: Sí, así es. A ver, en función de cómo se han diagramado las vacaciones de invierno, que empezaron el 5 o 6 de julio, van a estar terminando el 31 de julio, por cómo salen las distintas provincias de vacaciones. Nosotros desde la ciudad de Salta hemos programado un mes realmente repleto de actividades.
2: Qué bueno.
3: Un mes que se suma, actividades que se suman a los atractivos que ya tiene la ciudad de forma permanente, como por ejemplo los casi 20 museos que tiene la ciudad, por ahí algunos más conocidos, como por ejemplo el Museo de Arqueología de Alta Montaña, o wow, el Museo de las Momias, como lo suelen llamar, donde están los tres niños incas y las momias mejor conservadas del mundo, las tenemos acá en Salta, en Argentina. Después el Museo de Güemes, quien viene,
2: wow,
3: cómo no va a conocer la historia de nuestro máximo héroe y uno de los defensores y gestores de nuestra independencia. Después, obviamente, el Cabildo, que no solamente es una de las postales clásicas de Salta, sino también ahí alberga al Museo Histórico del Norte, un museo que tiene realmente mucha historia y mucha tradición, y así casi 20 museos que pasan por la parte arqueológica, antropológica, las bellas artes, la música, realmente muchísimas cosas para disfrutar los museos. A eso también se suban los corredores gastronómicos, los 6 Uf. Corredores gastronómicos que tiene la ciudad. Por ahí el de más renombre es la Balcarce, esa sí, calle donde están todas las peñas y donde desemboca en la estación de trenes, donde da inicio a ese viaje mágico que es el tren a las nubes. Después,
4: queremos dar la bienvenida a este lugar.
3: Sí. Después, la ciudad de las peñas. Si uno viene a Salta, no puede dejar de hacer una noche de peña folclórica, encontrarse con nuestras tradiciones, con nuestra cultura. Salta es la ciudad de las peñas, tenemos más de 20 peñas, algunas ya podríamos decir así míticas, como por ejemplo Valderrama, que tiene 73 años,
1: sí.
3: Tiene esa zamba que le hicieron Cuchi Leguizamón y Manuel J. Castilla. Pero después Peña, bueno, la vieja estación está cumpliendo 25 años ahí en la zona de la Balcarce, o la Casona del Molino, también una peña muy particular.
2: Muy famosa, porque, sí.
3: Pero peñas nuevas que han inaugurado en el último año, como por ejemplo la Peña El Bombito o la Güemesiana, que realmente vienen a sumar propuestas nuevas sin perder la identidad ese de lo que son nuestras peñas. Y bueno, a eso, a ver, y hablar de Salta también es hablar del casco histórico, esa galería de arte a cielo abierto que es el centro de la ciudad con su arquitectura, sobre todo
2: conservado de una manera increíble. Pero vos hablabas tanto de las peñas. Yo creo que Salta es una ciudad para celebrar. Cuando uno quiere celebrar, encontrás todo para celebrar, desde la gastronomía, el entretenimiento, poder visitarlos a través de teleféricos, ahora con el segundo teleférico también, ¿no? Que te lleva al Cerro San Bernardo y
3: Después al Cerro a la Delta.
2: Está,
3: nada, permitiendo, a ver, el cerro, bueno, los que conocen los voy a invitar al recuerdo, pero los que no conocen, el Cerro San Bernardo es el cerro que custodia la ciudad de Salta. Está literalmente a 500 metros el ascenso del cerro, de lo que es la Plaza 9 de Julio. Es el balcón natural que tenemos los salteños y desde donde se ve no solamente toda la ciudad. Es muy lindo pararse en ese balcón que tiene a su vez la cima del Cerro San Bernardo y empezar a identificar los edificios donde uno estuvo recorriendo momentos antes. Es decir, acá está la catedral, ahí veo la iglesia de San Francisco, el estadio de Gimnasia y Tiro, el camino a San Lorenzo. Empezar a ver todos los detalles de la ciudad desde las alturas. Y hoy por hoy tenemos eso, el teleférico San Bernardo, nos lleva hasta la cima en un viaje fantástico, es nuestro principal ícono, pero a su vez también, desde el año pasado, el teleférico a la Delta, que une el Cerro La Cima, el Cerro San Bernardo con el Cerro a la Delta, y nos regala una postal totalmente distinta de la ciudad, un entorno totalmente natural, que uno no puede creer que esté a solamente 20 minutos del centro de la ciudad y estar en un lugar que uno dice, nada, estás en medio de la naturaleza. Sí. Nos regaló esa parte natural de la ciudad que es fantástica realmente.
1: Y es hermoso hacerlo un día nublado y un día de sol, porque el paisaje...
3: ...del centro de la ciudad y estar en un lugar que uno dice, nada, estás en medio de la naturaleza. Sí. Nos regaló esa parte natural de la ciudad que es fantástica realmente.

0: Hoy, por ejemplo, estamos con un hermoso día de sol con una temperatura de unos 17, 18 grados.
1: Hermoso. Qué lindo.
0: Muy agradable.
2: Son la envidia de muchos, sépanlo. El team invierno los envidiamos, el team verano, digo, los envidiamos mal, porque yo el invierno
0: A
2: no
0: ver,
2: me gusta.
0: Salta tiene eso, por ahí está a ver, por dónde está ubicado Salta, que está ubicado en un valle de altura, la ciudad está en casi 1200 metros sobre el nivel del mar. Nuestros inviernos suelen ser secos y muy soleados. Entonces, acá se suele decir que uno tiene que andar vestido como una cebolla.
1: Claro.
0: A la mañana, muy temprano, hace frío y a la mañana temprano estaba fresco, hacían unos 6, 7 grados. Pero con el transcurso del día va empezando a tomar temperatura. Las siestas son realmente soleadas, muy lindas, muy cálidas, a lo cual a veces andamos en mangas de camisa, pero cuando empieza a bajar el sol y sobre todo cuando se esconde el sol, hay que volver a abrigarse.
1: Qué bueno, sí.
0: Entonces siempre estamos ahí con varias mudas de ropa. Y lo mismo pasa también, por ahí tenemos el concepto de que la ciudad de Salta en verano es calurosa. Y por esta misma cuestión de ser un valle en altura, los veranos, está bien, yo siempre digo, es verano y es normal que haga calor, pero no es ese calor agobiante, húmedo, pesado, es un calor más seco, si bien es la temporada de lluvias nuestra, pero lo que tiene la característica al ser un valle en altura es que las noches refrescan
2: Sí, uno
0: y a las
2: descansa
0: mañanas,
2: bien.
0: por ende, son frescas, así que permite ser mucho más agradable. Y es realmente, sí, podríamos decir que vivimos nosotros en una primavera constante.
2: Ah, oh, qué
1: Qué lindo,
2: lindo, qué
1: impresionante.
2: lindo.
1: No, y aparte, justo hace unos días atrás hicimos una entrevista con una familia que comenzaron con el camino a Salta y que sale desde San Salvador de Jujuy caminando una nueva ruta de peregrinación que nos
0: Sí.
1: encantó, que llega hasta la Virgen del Cerro, creo.
0: Sí.
1: Y aparte tenés todo el patrimonio religioso que tiene la ciudad de Salta, que es, bueno,
2: ¿Cuántas iglesias? Más de 100,
1: es
2: ¿no?
1: impresionante.
0: No, la cantidad de iglesias que tiene Salta es nada, es realmente muy grande. Solamente en el casco histórico nosotros tenemos 9 iglesias en un radio de 6 cuadras o 6 manzanas, le pongamos así, lo cual por ahí marca, ahora la ciudad de Salta ha crecido mucho y es una ciudad grande, pero en su momento, cuando era una pequeña aldea, allá por 1800, era increíble la cantidad de iglesias que tiene. En pocas cuadras uno tiene la iglesia catedral, la iglesia catedral donde están las imágenes del Señor y la Virgen del Milagro, que cada 15 de septiembre se hace esa gran procesión
1: Sí,
0: que
1: una
0: convoca
1: peregrinación
0: peregrinaciones
1: enorme.
0: de todos lados, ¿sí? Después, a pocos metros de ahí, está la iglesia de la Merced, la iglesia donde está la cruz de los vencedores y vencidos de la batalla de Salta. Para el otro lado tenemos la iglesia San Francisco,
2: Sí,
0: que a su
2: hermoso.
0: vez tiene el campanil más alto de Sudamérica,
1: Y una
0: y es una
1: experiencia,
0: iglesia,
1: un museo
0: sí,
1: maravilloso tienen,
0: un
1: una
0: museo
1: experiencia de
0: maravilloso.
1: caminar por adentro de los me encantó esa visita turística también, muy muy
0: Sí,
1: buena.
0: y ahora se puede subir también al campanil y tener una visión
1: Wow.
0: desde el pleno centro de la ciudad de todo lo que era ese casco histórico y viajar un poquito en el tiempo e imaginarse cómo habrá sido la ciudad cuando se inauguró ese campanil. Tiene un espectáculo de luz y sonido. Ahí está la campana de la patria, que es la
1: Mira.
0: campana que manda a fundir el general Belgrano con los cañones de la batalla de Salta.
1: Ajá.
0: Después de eso, uno sigue un poco más. Está el convento San Bernardo, un edificio de la época colonial que
2: Hermosos.
0: funcionó como hospital, como bueno, ahora es un convento de clausura de las carmelitas descalzas.
1: Creo que desde ahí, Fernando, me parece que desde ahí se veían en dirección a la plaza 7 u 8 estilos de construcción
0: Sí.
1: totalmente diferentes.
0: Exactamente, sí. Es así realmente ver esa calle que es literalmente una galería de arte a cielo abierto con su arquitectura. Es algo fantástico. Pero después tenemos la iglesia San José, una iglesia muy chiquita que queda casi desconocido, pasa desapercibida en la ciudad, porque es una iglesia que tiene la característica de una capilla rural, muy de estilo. De la colonia, de la época de la colonia, donde nada, es una iglesia muy sencillita, muy chiquita.

0: chiquita, pero adentro tiene cuadros de la escuela limeña y cusqueña, con ángeles arcabuceros y con imágenes de esa época. Después tenemos la iglesia La Viña, que es otra iglesia que tiene una belleza arquitectónica fantástica. Después tenemos la iglesia San Francisco, la iglesia San Alfonso, que es hace pocos días ahí está la Virgen del Perpetuo Socorro, y donde se hace una procesión gaucha muy importante, y a lo cual esa iglesia tiene la característica que está ubicada a la misma altura y enfrentada a lo que es la iglesia de la Merced, o sea que son como iglesias gemelas, una es de estilo neogótico, la otra es de estilo neorrománico, realmente muy particular. Todo. Está la iglesia ortodoxa a pocas cuadras también en el casco histórico, está la iglesia León XIII, realmente muchísimas iglesias en Salta en un recorrido que los que les acabo de contar no son más de, en un radio de 15 cuadras caminando.
1: Una ciudad que tiene un montón de turismo religioso, muy obviamente muy, muy ligada a la fe. Yo quiero mandar un saludo grande a los amigos de FM Fleming, que nos emiten todos los días allí en Salta Capital. Y la verdad, uno encuentra tantas cosas, tanto patrimonio, las historias, hablar con la gente, y la misma gente te va recomendando
2: lugarcitos
1: o te dicen, ¿sabes qué? Si te paras acá, desde acá vas a ver tantos estilos de construcción de diferente forma. Cada salteño tiene,
2: es un buen anfitrión.
1: Sí, tiene sangre de anfitrión de una manera increíble. La verdad, gran trabajo han hecho. Ahora, gran trabajo.
0: Sí, a ver, yo creo que no solamente es un trabajo que hace, o sea, que se hace desde turismo y que lo hacemos. Nosotros tenemos un programa que es Yo Anfitrión, que involucra a darle herramientas para que cada persona pueda ser un anfitrión y tener conocimiento de los atractivos y los servicios turísticos. También desde muy chicos trabajamos con las escuelas en lo que es el programa Conociendo Mi Ciudad, para que los chicos sean parte de esto. Para nosotros el turismo es un estilo de vida, claro. No es solamente una actividad comercial o productiva, sino es, los salteños tenemos que ser los primeros que disfrutemos de nuestra ciudad. Y por eso el programa esté Conociendo Mi Ciudad, pero a su vez lo que vos mencionabas, que es algo que los destacan también quienes nos visitan, esa cordialidad que tiene el salteño, y lo veo yo todos los días, y tengo anécdotas, pero me sobran realmente las anécdotas para de experiencias que tuvo cualquier vecino con un turista. Uno ve, y yo a veces uno de la función trata de si ve un turista acercarse y preguntarle si necesita algo, qué está buscando. Si bien nosotros en momentos como este tenemos la brigada de anfitriones que están asistiendo a los turistas en los principales puntos de atractivos de la ciudad, muchas veces a mí me pasó de ir caminando y a veces veo que un turista viene así con el plano buscando información o con el celular ahora, y se acerca algún salteño y uno se queda cerca para ver si lo puede ayudar. Pero ahí veo cuando nada, ¿no? Desde una persona que tiene un kiosco de diarios y revistas hasta una persona que va caminando y se frena y el turista le pregunta y le explican cómo llegar, le explican qué es lo que está buscando, qué cosas también puede encontrar en el camino, como vos decías, algunas recomendaciones personales.
1: Sí, anda a comer empanadas a tal lugar.
2: Exacto. Porque la empanada, después, por ejemplo, Juanjo dijo eso, pero a mí me dijeron, no te pierdas la de queso. Me pedí la empanada de queso. No, amé las empanadas de queso de Salta. Para mí son las mejores del mundo mundial. Dije, mira.
0: Junto con la empanada salteña, obvio que
2: claro, es
0: la
2: carne. Pero como que la carne es la empanada de carne. Pero cuando me recomendaron la de cebolla, dije, vamos a prestar atención acá. Y la verdad que son espectaculares.
1: Sí, ¿no?
0: No, y en esto he llegado a ver hasta gente cuando brinda alguna asistencia.
2: Acompañarlo
0: hasta los lugares, desviarse de su camino, de donde iban, hasta acompañarlo. Y que digo, a ver, uno lo ve por ahí en las grandes ciudades donde se va, no digo deshumanizando, pero la vorágine del día a día, así que uno ande apurado y ande en sus temas y Acá él, como que se frenan, le prestan atención, lo ayudan, lo acompañan, lo asesoran. Realmente algo muy lindo. Y después sí, siempre está uno, cuando uno habla con alguien, todos tenemos nuestra recomendación especial, sobre todo en el tema de empanadas, porque en los lugares emblemáticos dicen, no, pero vaya a tal lugar, ahí espectacular la empanada. Así que nada, eso también destacar, no solamente, que es lo que nosotros siempre planteamos, no es solamente que la ciudad de Salta tiene muy lindos atractivos, es una ciudad que tiene arquitectura, tradición, historia, sino también es una ciudad que tiene muy buena infraestructura de servicios.
1: Y es, tiene la capital a los salteños.
0: Exacto, que tiene, son la capital genios. Turística, pero a su vez también tiene esa cordialidad. Sí. Que realmente nosotros el día viernes hicimos la apertura de la temporada en la Plaza 9 de Julio. Y había turistas que nos decían, es la tercera o cuarta vez que vengo y vengo encantado y me encantan los salteños, cómo nos tratan, porque uno, ¿cuántas veces puede ir a un lugar una persona? Una, dos.
1: Totalmente.
0: Pero después repiten porque, nada, se sienten tan a gusto, y creo que es algo, no es algo forzado, es algo natural de los salteños de ser grandes anfitriones.
1: Uh-huh. Totalmente.
2: A nosotros nos pasó en el Museo de Güemes, que nos encontramos con un señor al cual entrevistamos porque nos dijo, es la tercera vez que vengo y hace 4 días que estoy, y me encanta, soy profesor de historia de Santa Fe, era el señor, y nos contaba con tanta pasión cómo lo estaba disfrutando. Y cuando vos empezaste a contar de los museos, te quería leer algo que llegó hoy a nuestro Instagram, comentando el video de que hicimos en
1: Güemes,
2: en el Museo de Güemes, y dice, hermoso museo, los audiovisuales son excepcionales, un cuento muy buen contado, estuvimos el 1/7/2026, felicitaciones, soy de Mendoza, dice Mireya María del Carmen. Así que nada, digo, la gente les gusta y quieren volver a revivir, y bueno, buscaron el contenido, buscaron el museo, y nos hicieron llegar ese comentario. Y es eso, te pasa que vivís la historia desde otro lugar y no te pasa en todos lados, y no te pasa esto que vos decís, sentirte en casa, que a nosotros nos pasó, que unos salteños nos acompañaron a donde teníamos que ir cuando estábamos medio perdidos, que no sabíamos si para arriba, para abajo, si para acá, uh-huh. Y nos acompañaron. Entonces, eso hace que uno tenga ganas de volver.
0: Sí, sí, realmente va a haber muy lindo el comentario de este profesor de historia que estuvo, y de la gente de Mendoza. Pero después sí, creo que el gran diferencial es eso, y creo que, a ver, también hace mucho a lo que es el turismo en general. Creo que los destinos que puedan tener y generar ese valor agregado,
1: claro,
0: de la parte humana, ante todo este nuevo avance de la inteligencia artificial y estas cuestiones vinculadas a lo que es los servicios que pueden prestar hoy por hoy las máquinas, yo creo que eso no va a reemplazar nunca a la calidez humana.
1: Totalmente.
0: Y creo que nosotros en Salta, y me animo a decir en el norte argentino y en Argentina en general, porque yo tengo la posibilidad de haber viajado mucho por el país,
1: sí, sí.
0: Y uno siempre encuentra una persona dispuesta, pero acá en Salta es como que nada, yo lo siento así. Por eso cuando hablamos nosotros de que es una política de Estado y que el turismo es una cuestión de la sociedad, es eso, la gente acá, cualquiera, no solamente sabe de la importancia del turismo, sino que le gusta recibir turistas. O sea, a nosotros nos gusta recibir gente, al que está vinculado al turismo y al que no está vinculado al turismo. Y creo que eso realmente es uno de los grandes diferenciales que tenemos.
1: La verdad que sí, y se nota mucho, como vos decís. Y por otro lado, es para mí es un ejemplo en edutainment, en educación a través del entretenimiento. Aprender jugando o divirtiéndose en todos los museos. El primer museo que yo fui en Salta, me sorprendí corriendo por los túneles secretos de San Francisco. Pero después conocí el de Güemes y me quedé loco con las animaciones, los cuadros que te hablaban. Y después el Yuriayaco, cuando vas entrando, como el clima te va llevando y vas sintiendo el frío y vas como todo está en una narración, es fácil de entender, el interactivo también, que es maravilloso, tiene un trabajo muy fuerte y eso se ve no en todas las grandes capitales del mundo, se ve en pocos lugares el trabajo que hace Salta, siempre lo destacamos con respecto al tema de los museos. Hacen que los museos no sean aburridos, no te muestran la máquina de escribir, el teclado y nada más. Te hacen vivir la historia. Y entonces,
0: sí, va a llevar mucho a eso, ¿no? A lo que hoy por hoy se habla mucho, es el valor de la experiencia.
1: Exacto.
0: Y creo que a ver, y eso es fundamental hoy por hoy para generar momentos memorables en las personas, tener esas herramientas. No solamente porque uno diría, bueno, es todo tecnología. No es solo tecnología. Hoy por hoy hay museos que no tienen esa tecnología, pero no tienen esa función solamente expositiva, sino su personal está preparado y se generan actividades para que haya una vivencia dentro de ese museo, que sea lo que te enriquezca. Lo mismo pasa también en las peñas o en la gastronomía, ahora que hay muchas experiencias gastronómicas, clases de cocina, como clases de empanada, es llevarte a que tengas un espacio de interacción con lo que estás viviendo, o sea, invitarte a vivir y no solamente a presenciar algo. Y creo que hoy por ahí las peñas, para mí, tienen eso. Uno va, en cada peña no solamente hay muy buena música y muy buena comida, uno entra y es otro clima, y la gente ya y quiere bailar y
1: celebración.
0: Parte del show.
1: Sí, totalmente.
0: Exactamente, celebrando.
1: Totalmente. Buen vivir.
0: Estar en Salta.
2: Uh-huh. Entonces, en vacaciones de invierno, ¿a dónde vamos?
1: Vamos a Salta.
0: Tienen que venir a Salta a descubrir. La linda, que es más linda.
1: Sí, totalmente. La linda original. Viste que ahora todos
2: es tan linda que enamora.
1: Ahora, y a muchas ciudades que uno quiere también.
2: Ahora todas,
1: ¿no?
2: Se enamoran.
1: Pero todas se enamoran, todas son lindas.
2: Lo de ustedes fue amor a primera vista.
0: Aparte nosotros somos la primera linda, digamos, claro. Así, ahí, que cada uno sale, a veces tengo ganas de llamar a algunos colegas y decirle, che, a tu equipo de creatividad estaría dejando de ser creativo, digamos, o sea.
2: Son copiones,
0: digamos.
1: Tal
0: Pero
1: cual.
0: La gente sabe que linda hay una sola, digamos.
2: Totalmente. Y esta linda que enamora también.
0: Así, exactamente, digamos. Sí, así es.
1: Exactamente.
2: Fernando, te agradecemos mucho, gracias, este contacto con, gracias, Portal Argentina.
1: Qué pasión que le pone, ¿no? Cuando, sí, cuando cuenta y cuando habla de su Salta y de los salteños. Un grande, Fernando. Muchísimas gracias.
0: No, gracias a ustedes, chicos. Y bueno, espero que pronto puedan venir. Y ahora nosotros, después de, bueno, vacaciones de invierno, con muchísimas actividades.
1: Qué bueno.
0: Días martes y jueves tenemos peña en la plazoleta. Un poco sacar un poquitito a la calle y mostrarle a aquel que no conoce una peña y dice, no me animo a ir.
1: Qué
0: porque
1: bueno.
0: Es de noche, a hacer una pequeña peña ahí en la plazoleta Cuatro Siglos, al lado de la Plaza 9 de Julio, mostrando lo que se vive en cada una de las noches, también los miércoles y sábados cambio de guardia. A su vez, nada, vamos a tener eventos deportivos, eventos culturales. Tenemos el circo de Ánima de Flavio Mendoza haciendo temporada acá. Realmente muchísimas actividades para disfrutar estas vacaciones de invierno. Y después de esto continúa, porque nosotros ya empezamos
1: todo el año.
0: Actividades del mes de agosto, que es todo, sí, muy vinculado a lo que es la Pachamama. Empezamos ya a vivir el tiempo del milagro, uh-huh, para septiembre, que hoy tuvimos reunión con toda las autoridades de la catedral y de la pastoral de turismo, coordinando este producto que tenemos, que es Camino del Milagro, que vamos a sumar algunos atractivos a la ciudad vinculado a lo que es el milagro y los peregrinos.
1: Ajá, muy bueno.
0: Así que realmente muchas cosas que estamos trabajando para que Salta cada día esté más linda.
2: Esté más linda y que uno la pueda visitar los 365 días del año, porque ustedes todo el tiempo están sacando cosas para el visitante. Si no es la semana de la hamburguesa, la semana de la cerveza y demás.
1: Siempre hay distintas actividades y eso es buenísimo. Sí,
0: y que es una de las cosas que tiene Salta, que no solamente son muchas ciudades en una ciudad, sino que porque somos una capital gastronómica, somos una ciudad belgraniana, una ciudad güemesiana, somos una ciudad de fe, Somos una de las ciudades con arquitectura reconocida mejor conservada de Latinoamérica, pero a su vez también en cada momento del año uno va a encontrar una ciudad distinta, y no solamente por la estación, porque no es que uno viene en otoño y cambian los colores solamente, sino porque hay actividades. Entonces, abril para nosotros es el abril cultural, un evento que ya se hace más de 40 años y donde hay muchísimas manifestaciones artísticas y culturales. En junio es el mes de Güemes, bueno, julio las vacaciones, agosto Pachamama, septiembre el milagro, y así cada uno de los meses tiene como una temática particular, y cuando uno viene siempre hay algo totalmente distinto para hacer, y que eso también es lo que sorprende, porque hay mucha gente que te dice, yo vine en Semana Santa, que era otoño, era una temática, vine ahora en vacaciones de invierno, es totalmente distinto. Bueno, es un poco también eso, esa diversidad que tiene Salta y los salteños.
1: La verdad, muchísimas gracias. Un fuerte, fortísimo abrazo, Fernando.
0: No, gracias a ustedes por la comunicación y que tengan una muy buena jornada.
2: Gracias.
1: Igualmente, muchas gracias. Grande.

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0: de viajar.
1: Y ahora vamos a descubrir una nueva aplicación. Si tenés unas cabañas, si tenés servicio de alojamiento, presta atención porque esto es para vos. Porque hay unos cordobeses.
2: Mira.
1: Son tres cordobeses que crearon una aplicación. Ya se ríe. Crearon una aplicación que te va a permitir a vos que sos turista encontrar tu alojamiento en Córdoba y vos que tenés un alojamiento mostrarle, hey, acá estoy, y que ponerlo en el radar.
2: Y con seguridad y con todas las cosas que requieren, ¿no?
1: Se llama Voy a Córdoba, voy a CBA, en realidad, voy a CBA. Voy a Córdoba, vamos a conocer toda esta historia y cómo funciona esta app con uno de sus co-creadores,
2: ajá,
1: que es Agustín Sivak, a quien le damos la bienvenida a Portal Argentina.
2: ¿Cómo estás, Agustín?
3: Hola, chicos, ¿cómo están? ¿Todo bien acá? ¿Ustedes?
2: Todo perfecto y felicitaciones. Tremenda la idea de generar este Voy a Córdoba.
3: Muchas gracias. Qué lindo.
2: ¿Cómo surge? ¿Cómo se les ocurrió?
3: Y surge del dolor prácticamente, el dolor de las últimas temporadas que tuvimos acá en Córdoba con nuestros alojamientos turísticos.
2: Mirá.
1: ¿Ustedes?
3: Nosotros somos tres chicos de familias de cabañeros.
1: Ajá. Uh-huh.
3: Y supimos ver cómo nuestros padres trabajan en los complejos y quisimos buscar este problema sobre las páginas web y tratar de darle una solución.
1: ¿Qué problemas encontraban? ¿Ustedes qué veían que a sus padres les estaba pasando?
3: Uh-huh.
1: Y dijeron, che, tenemos que buscar una solución.
3: Nosotros, lo primero que vi yo ahí, uh-huh, al principio,
1: sí,
3: era el tema de las consultas. Eran muchas consultas sobre precios, sobre disponibilidad, sobre servicios que ofrece el alojamiento, que no llegaban a nada al final, porque de todas las consultas, el 10% si llega como mucho, se concreta como una reserva.
1: Uh-huh. Claro.
3: Entonces dijimos, eso es tiempo, mucho tiempo perdido que alguien que esté encargado de un alojamiento turístico lo podría estar dedicando a mejorar el parque, a mejorar los servicios que ofrece, a estar más atento directamente en la oferta de él, ¿no?
1: Claro,
2: totalmente.
3: Y dijimos, tenemos que eliminar las consultas. Bueno, si eliminar las consultas es muy fácil, lo haces con una reserva directa y listo. Pero ¿cuál es el problema de la reserva directa? Que cobra una comisión y que tampoco te da poder sobre tus reservas.
2: Claro, totalmente.
3: Hecho de eso, visto de esas dos formas así, por ejemplo, yo siempre lo digo, tenés 7 días disponibles, 7 noches, te alquilaron 5 por reserva directa y te quedan 2 noches libres, que en una temporada las tenés que alquilar porque esos 2 meses de enero y febrero se tienen que trabajar a full.
2: Sí, sí.
3: Entonces, lo que hicimos fue decir, vamos a darle mayor control al alojamiento turístico sobre sus reservas y vamos a quitarle la parte de las consultas. Bien. Así nace la solicitud de viaje.
1: Uh-huh.
3: En donde nos dimos cuenta que con la solicitud de viaje el turista pide todo lo que quiere en su alojamiento turístico y nosotros utilizamos un filtro para que le llegue a esos alojamientos que cumplen con lo que quiere el turista.
1: Cuando decís nosotros, vamos a presentar, porque dijimos, son tres creadores, estamos hablando con Agustín, pero hay otros 2 cerebritos que estuvieron con vos trabajando. Vamos a presentarlos, 2 cerebrazos. Alguno por ahí puso más el cerebro y otro puso más la mano. Viste que en equipo uno va compensando, pero vamos a presentarlos en sociedad porque entre todos crearon esto que hoy ya casi que sale a la luz.
3: Sí, son Ignacio Weigan, que uh-huh, es analista de sistemas, compañero de secundario mío, amigo de siempre,
2: uh-huh,
3: y Juli Rosso, que es ingeniero en sistemas,
2: wow,
3: que también un conocido viejo de acá de Santa Rosa, que es quien se encarga de la parte del back, y Nacho se encargó del diseño.
1: Bien.
3: De la página.
1: ¿Y en tu caso?
3: Yo en mi caso estoy más en parte administrativa, yo estudié ingeniería industrial.
1: Uh-huh.
3: Y estoy más en la parte administrativa y en la parte de la creación de la página, en ver qué partecita va en cada partecita, ¿no? La creación de la solicitud de viaje, cómo hacemos por esa parte y por ahí. Y ahora estoy más dedicado a la parte de marketing que otra cosa.
1: Claro. Es que cuando uno hace un emprendimiento está en todo. Es el secretario, el administrador, el de finanzas, el de marketing. Son todos en tres. Se dividen las tareas.
3: Totalmente.
1: En tres. Bueno, hacen reunión de equipo. Dijeron, che, mirá, los viejos están viendo
2: este dolor,
1: esto. Tenemos que solucionarlo. Y empiezan a trabajar y dicen, che, si creamos una solicitud de viaje, entonces yo digo, tengo dos adolescentes en casa, tengo que ir a un lugar que tenga wifi, que tenga esto, que tenga tener el otro, pileta. Pongo todos los requisitos que quiero para ese alojamiento y pongo enviar. Y a ustedes
3: enviar solicitud.
1: Y a ustedes, a esa gran base de datos, llega mi solicitud y se aplican los filtros automáticamente y me devuelve, ¿estos son los posibles alojamientos?
3: No, en realidad esa solicitud de viaje
1: sí
3: le va a llegar a los alojamientos que cumplen con lo que vos querés.
1: Bien.
2: Ah, bien.
3: Le va a llegar a los alojamientos como una solicitud, como una notificación.
1: Uh-huh.
3: Entonces, ahora los alojamientos que cumplen con eso les va a aparecer una lista que dice
1: a Romina quiere esto.
3: Quiere viajar y quiere esto para esta fecha. Entonces, si el alojamiento tiene disponibilidad, ahí se va a ofrecer a vos.
2: Qué
3: entonces
2: bueno.
3: Vos lo que vas a ver de vuelta va a ser alojamientos que tengan disponibilidad para vos, que están dentro de tu rango de precios, porque vos vas a elegir un presupuesto también,
1: uh-huh,
3: y que tienen los servicios que vos pediste. Entonces, ahora solo te queda elegir entre alojamientos que tienen absolutamente todo lo que vos pediste.
2: Mirá vos.
1: ¡Qué genialidad!
2: Muy bueno, muy bueno.
1: Yo ya elegí todo. Ya te puse, seleccioné lo que quiero y el alojamiento me dice, Romina, estoy para vos. Y yo ahí solo me toca decidir, bueno, ahora quiero entre A, B y C, entre los que me contesten. Sí. Y ahí le hago la reserva.
3: Ellos tienen su número de contacto, es un link a WhatsApp, y ahí haces la reserva por ahí.
1: O sea que se eliminan los intermediarios, ya es una transacción directa entre Romina y el alojamiento.
3: Exactamente, nosotros no nos metemos en la reserva ni cobramos la comisión por esa reserva.
2: La verdad, tremenda, muy, muy, muy bueno. Y esto lo van a hacer, o sea, ya en los próximos días, en todo Córdoba en principio.
3: Nosotros vamos a estar para todo Córdoba y bueno, prontito esperamos poder llegar a hacer una ampliación. Quisimos empezar por Córdoba porque somos de acá, estamos orgullosos de ser de acá y queremos pisar fuerte acá primero. Y nos pareció lindo empezar por algo chico que se pueda expandir mucho más. Chico, no, la verdad, porque en Córdoba está repleto de cabañas y hoteles y bueno. Pero sí, querido, si empezábamos por todo el país iba a ser un poco extenso y queríamos dedicarle la mayor atención posible a dar el mejor servicio, ¿no?
1: Ahora, dijimos, esto es atención si tenés brindar servicio de cabañas, de alojamiento, porque vas a poder tener esta nueva plataforma a tu servicio. Yo tengo cabañas en Calamuchita y quiero sumarme a Voy a CBA. Presten atención porque si bien es Voy a Córdoba, así lo van a encontrar, Voy a CBA en las redes sociales. Les escribo y digo, che, ¿cómo hago para dar de alta mi cabaña, mi complejo y poder ofrecerles los servicios que ofrezco a sus visitantes?
3: Está buenísima la pregunta porque justo ahora, hasta el 1 de agosto, nosotros estamos dando presuscripción. ¿Qué es esto? El alojamiento nos habla y dice que se quiere suscribir a la página antes de que salga.
1: Sí.
3: Y nosotros estamos a un precio mucho menor y a la vez te brindamos un servicio de fotografía gratuito y videos con dron para tu alojamiento.
2: Bien.
3: Con ese hasta el 1 de agosto. Y después vos podés elegir cuándo le das comienzo a tu suscripción, que puede ser, por ejemplo, en septiembre y te dura hasta octubre del siguiente año, porque también damos un mes gratis como prueba, pero sería un mes gratis.
1: O sea, vos contratás por un año.
3: Contratás por 13 meses.
1: Con
3: el precio que vamos a dar de presuscripción. Después, lo bueno que no te brindan en otros lados es que nosotros vamos a dar planes mensuales, trimestrales y anuales.
2: Perfecto. Agustín, lo bueno de todo esto es que viste que muchas veces uno una plataforma X, cualquiera sube una foto que puede estar retocada, esto, lo otro. Vos vas a hacer como es, o sea, vas a poner un dron que va a volar el lugar y te va a mostrar es así. Vas a hacer el video del lugar como es en video.
1: No vas a poder decir, tengo pileta y en realidad es una pela claro. Pincho. O sea, si el dron te muestra que no tiene, no tiene.
2: Eso es muy bueno. Es muy bueno.
3: Bueno, y también junto con ese video vienen las fotitos que son para los alojamientos. Nosotros no pedimos que las pongan solo en nuestra página, porque entendemos que
2: claro.
3: Todos los alojamientos están en varias webs al mismo tiempo.
1: O sea que casi les dan el servicio de community manager, porque les están haciendo contenido sí. Y además le están dando la posibilidad de linkear con un público que quiere algo específico. No es que uno... Ahí te le estás diciendo, che, Romina, acá tenés las tres cabañas o los tres complejos que reúnen las condiciones que vos querías, que vos soñaste. No, no estés buscando ahí porque claro, acá que... tenés verificado, sabés que existen, que lo que estás viendo es así.
2: Es así, tal cual. Y está dentro del rango es de así. Precios que vos
1: no hay sorpresas.
2: Pensás pagar.
1: No hay letra cual. Chica.
3: Exactamente. Y el rango de precios está muy bueno y a la gente le viene gustando mucho, la verdad. Porque todos saben más o menos cuánto están para gastar en una escapada de fin de semana o en unas vacaciones en general, ¿no?
2: Sí.
3: Entonces, está bueno porque te pone un límite.
1: Claro.
2: Tal cual. También. Sí, y también te puede solucionar a vos que estás de repente justo ese fin de semana medio corto y decís, mira, no llego a 120, pero tengo 110 X, ¿no? Y bueno, alguno tal vez tenga esa posibilidad de darte el valor que vos estás generando.
3: Exactamente. Algo muy bueno también, que es para el alojamiento turístico, es que si tenés alguna fecha vacía, vos la vas a poder ofertar. Y esa oferta dentro de la página le va a llegar a gente que pidió ser notificada por tu localidad en especial. Claro. Por ejemplo, nosotros somos de Santa Rosa, tenemos cabañas acá, nos quedaron tres noches libres para el fin de semana que viene y las queremos ofertar. Eso le va a llegar a gente que pidió ser notificada por alojamientos en Santa Rosa, en Calamuchita o en toda la provincia de Córdoba.
1: ¡Qué bueno!
2: Mirá.
3: Lo bueno de eso también es que vos en la oferta vas a poder, al bajar el precio, vas a poder eliminar algún servicio. Por ejemplo, yo no quiero perder plata, pero a la vez necesito alquilar. Entonces bajo un poco el precio, pero quito la ropa blanca. Tengo la posibilidad de hacerlo. Y bueno... Yo, turista, estoy un poco corto, me gusta esta oferta, me llevo las sábanas de casa, que no hay ningún problema, y voy y aprovecho esa oferta.
2: Qué bueno, realmente.
1: Qué bueno. Ahora, hablábamos de el cabañero o el que brinda servicio para darse de alta. ¿Hay alguna un requisito que cumplir, digamos? ¿Tiene que ser alguien que tenga más de una cabaña o puedo ser yo que tengo mi cabaña alpina con tres habitaciones y que la estoy alquilando y la puedo
3: dar? Puede ser completamente tu cabaña alpina.
1: Bien.
3: Puede ser un departamento en Córdoba.
1: Ajá.
3: Que se esté alquilando. Totalmente. Nosotros no tenemos una preferencia de decir, tenés que tener un complejo con tantas cabañas o un hotel con tantas habitaciones.
1: Bien,
2: para nada. Bueno.
1: O sea, puede ser departamento de alquiler temporario, puede ser cabaña, puede ser casa, puede tener pileta o no, puede tener servicio de spa o no, puede tener lo que sea. Vos das de alta de ahí tu alojamiento y completás todos los campos que te pidan los chicos y ya está. Lo empezás a alquilar a partir de qué fecha oficialmente vamos a poder disfrutar de Voy a Córdoba, los que brinden alojamiento y los que viajamos.
3: Van a poder disfrutar de Voy a Córdoba el 1 de agosto. Primero. Ya estamos, ya casi.
1: En la cuenta regresiva. Ya casi.
3: Totalmente, ya estamos.
1: Qué nervios, chicos.
3: estamos muy entusiastas igual, la verdad. Tenemos muchas ganas de que ya salga. Estamos como esperándolo.
2: Bien.
1: ¿Cuánto tiempo les llevó el desarrollo de esta, de identificar lo que les pasaba a sus viejos hasta que se sentaron a trabajar y ahora que estamos en la cuenta regresiva ese 1 de agosto que oficialmente vea la luz, que voy a contar que yo ya la chusmié?
3: Sí.
1: Me encantó.
3: Estuvimos pensándolo, yo me acuerdo de pensarlo en octubre del año pasado.
1: Ah, rapidísimo.
3: Formamos el equipo el enero. Eso fue algo que siempre quise hacer.
1: Sí.
3: Y la verdad que cuando empecé a distinguir esos problemas, dije, vamos.
2: Mirá.
3: Llamé al Nacho. Primera. Metí primera. Lo llamo al Nacho y le digo, che, escuchá, mira, tengo esto acá. Y se lo fue y lo pensó una semanita, ¿viste?
1: Sí.
3: Él siempre es fanático de las páginas de internet, de las startups. Y me dijo, che, está bueno, vamos. Nos faltaba alguien que haga el back, lo llamamos al Juli. Y en enero, febrero, le empezamos a dar forma.
2: Mirá.
1: Ahora, cuando se sumó Juli, ya era quinta fondo, ya no era primera.
3: No nos podíamos fondo. Arrepentir, no podíamos quedar mal con él.
1: Bien. Está buenísimo. Bueno, yo lo felicito porque la verdad es que en un país que tan dinámicamente cambiante y que nada, cuesta poner primera y arrancar, ustedes le dieron para el frente y hoy ya tienen esta plataforma que, si bien no está visible para todos, el primero de agosto ya va a ver la luz, y si vos tenés un alojamiento, si brindás este servicio, no te lo pierdas, porque es la oportunidad de conectar con los turistas que visitan Córdoba. En principio, vamos a resaltar esto, porque próximamente este Voy a Córdoba va a seguir creciendo, no tengo ninguna duda.
2: Está buenísima la idea.
3: Ojalá, chicos. Ojalá. Muchísimas gracias.
2: Muy buena.
1: ¿Cómo
2: idea.
1: Los encuentran en las redes sociales? ¿Cómo se dan de alta en esta pre-reserva?
3: Nos pueden encontrar en redes sociales como @voyacba, uh-huh, en Facebook y en Instagram. En TikTok también estamos como voyacba.com. Uh-huh. Y nos pueden hablar los alojamientos al 3546-517517.
1: Bien.
3: También nos pueden contactar por mail en alojamientos@voyacba.com.
2: Me encantó. Buenísimo.
1: alojamientos@voyacba.
2: con B larga, vamos a decirlo por ahora. Voy a Córdoba.
1: .com.
3: Mail directamente dirigido para los alojamientos turísticos.
1: Si querés tu vuelo en dron, si querés las fotos, si querés ser de los primeros en sumarte a esta iniciativa Made in Córdoba, hacelo ahora, porque después del 1 de agosto no vas a tener el vuelo del dron, no vas a tener las fotos y te vas a arrepentir. Y el verano está a la vuelta de la esquina y después todos lloramos. Ay, ¿por qué no lo hice? Lo tenés que hacer ahora. Yo sé por qué te lo digo. Ahora. Bueno, Agustín.
3: Chicos, muchísimas gracias por el espacio. La verdad, un orgullo poder estar hablando con ustedes.
2: No, por favor, gracias a vos. Y
1: ojalá haya muchos más.
2: Sí.
1: Agustines y ¿cómo es? Ya les cambio el nombre
3: Ignacio
1: a todos.
3: Ignacio y Julián,
1: en este país, que se animen a arriesgar y a hacer realidad todos los proyectos que cruzan por esas cabecitas.
2: Felicitaciones, bueno, la verdad.
3: Muchísimas gracias, chicos.
1: Por favor, seguimos en contacto y seguimos viajando en Puerta de la Argentina.
3: Obvio que sí, seguimos en contacto, chicos. Muchísimas gracias, les agradezco de verdad.

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20: Es la hora 14, 41 minutos. Temperatura 13 grados. Humedad 73%.
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0: Muy bien, flaca, no me claves tus puñales por la espalda, decía el señor Andrés Calamaro. Qué buena canción, ¿eh? Esto formó parte de Alta Suciedad, ¿no? Si mal no recuerdo. Qué disco.
1: Un discazo.
0: ¿Se acuerda cuando lo presentó? Impresionante.
1: Me encanta. Igual soy más fan de los Rodríguez.
0: Sí, es todo, es que los Rodríguez era Calamaro.
1: Sí, pero me gustaba más el estilo que tenían las canciones de los Rodríguez.
0: Sí, un poquito de todo. No, pero Calamaro es Calamaro, que no se discute. Calamaro
1: bueno, está
0: es Calamaro.
1: Bien.
0: Muy bien, señoras y señores, si quieren comunicarse con nosotros a través de nuestro WhatsApp, es el 11 25 20 60 40. Decidimos el jueves hacer la entrevista con Fabián para de Plan 21, pues es realmente muy importante y mañana con el tema del partido tenemos miedo que pase de largo y creo que está bueno prestar atención y que lo hagamos todo. Me encantó lo de Voy a Córdoba.
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0: Qué temazo este, ¿cómo? ¿Te acordás? La guitarra de Lolo.
1: Quiero saber qué te pasa.
0: Bueno, muy bien. Estamos en Portal Argentina. Te contábamos, si querés disfrutar de Buenos Aires, cerquita del obelisco, a unas cuadras, lo mirás desde la habitación, el obelisco.
1: Sí, gigante. Saludá, decís buen día, decís, obelisco.
0: Hola, hola. 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
0: Muy bien, bueno. Estamos acá en Portal Argentina. Se vienen muchas actividades este fin de semana. Mañana juega Argentina. Por eso también estamos como con la ansiedad.
1: Acelerados.
0: Estamos, sí, con mucha ansiedad.
1: El que tejé y no te cuento, que está con la cábala, que el chocolate de kilo y que no,
0: no
1: sé
0: consigo
1: qué, que no
0: más.
1: Sé
0: no consigo.
1: Y bueno.
0: Urgente. El otro día compramos 3 chocolates de 300. Yo digo, Barsi, por los 100 que faltan, pero bueno, no.
1: Usted. Ya le dije, tiene un bombón al lado suyo y quiere el chocolate de kilo, no sé.
0: Quiero las dos cosas.
1: No sé. Juega Argentina y acá estoy, haciéndole el aguante, sentándome al lado. No me deja hablar, no me deja respirar, no me deja hacer nada.
0: El otro día casi, ¿viste el tipo que se desmayó? Pobre, con el gol de Julián Álvarez. Cuando hicieron, ¿no viste el video?
1: No lo vi.
0: Pobres, tal vez nos está escuchando, no sé en qué lugar fue del país y se desmayó, lo estaban grabando justo, festejando todos, qué sé yo, gritó y ¡plup! Cayó, gracias a Dios te le tomaron el pulso y estaba todo bien. Cuiden el corazón, ¿sí?
1: Ya les dije la otra vez, es un partido compliquetti el que vivimos, el último, y les di un tip para respirar. Respiran,
0: sí.
1: Inspiran en 5, retienen y exhalan en 7. Lo hacen 3-4 veces y eso va a hacer que su corazón reciba la señal de me tengo que relajar.
0: Bueno, ¿hubo alguna predicción de su amigo, de Juan Cruz, Sirius, que le pegó el otro día los goles? Impresionante.
1: A todo viene pegándose ese chico, ya te digo.
0: Él es astrólogo, no es mentalista, no es vidente, nada, es astrólogo. Se llama Juan Cruz
1: Sirius. Bueno, a ver qué dice. El panorama astrológico argentino para este mundial podría resumirse en que se distinguen dos energías planetarias, la de Saturno y la de Júpiter. Saturno es indicador de muchos contratiempos, obstáculos, sufrimiento y a veces frustraciones. Mientras
0: bien.
1: Que Júpiter es el planeta de los éxitos, la gloria y la épica. Por eso pronostiqué que Argentina no haría un mundial decepcionante, que se volvería temprano a casa y que como mínimo estaría en semifinales.
0: Bueno,
1: ahora bien, ¿qué observo con Inglaterra? Dice Juan Cruz.
0: A ver, ¿qué dice? Por favor.
1: Solo tengo 2 de las 4 cartas astrales principales en las cuales basé mi pronóstico para Argentina. Cuento con la carta astral de debut mundialista y del DT, pero no tengo la hora de la fundación de la Federación Inglesa de Fútbol, como si tengo de la AFA, ni tampoco la hora del nacimiento de su capitán, como si tengo de Messi. Bueno, eso es lo que él dice. Entonces dice, a ver.
0: Resúmamelo, porque ya me empiezo a agarrar, ya me empiezo a infartar.
1: Como el panorama, vengo describiendo.
0: ¿Qué dice?
1: Lo que ve reflejado es un partido muy duro, que tiene mayores probabilidades de definirse en tiempo extra o en penales.
0: Ay.
1: La luna en Leo puede ser indicador astrológico desequilibrante de la balanza en favor de Argentina. Espero que así sea, confiemos en que así será.
0: Por favor.
1: Dice nuestro...
0: Por favor. Igual ya estamos en semi, así que ya estamos ahí. Ya no falta nada. Bueno, que se le dé a la selección, por favor. Y
1: si no, como dijo Leonel.
0: Sí.
1: Scaloni.
0: Sí, es solo
1: un partido. Pero la selección dio lo mejor. Lo sigue demostrando. Lo sigue dando todo. Así que a seguir apoyando.
0: No, ni ideas negativas, nada, ¿eh? No, todo para adelante, ¿eh?
1: Sí.
0: No, vamos a ganar, como sea. Las cábalas hay que seguirlas todas. Así que, bueno. Ya nos tenemos que ir. Un tema más.

0: sueños, decía el señor Diego Torres. Así llegamos al final de este Portal Argentina. Estuvimos en Salta, estuvimos con los amigos de Voy a Córdoba, Voy a CBA, tremendo proyecto. Estuvimos también disfrutando de unos chocolates increíbles en la ciudad de Esquel, en la provincia de Chubut. Y pasado mañana, te recuerdo, esto no te lo podés perder, es buenísimo. Futuro.plan21.org, programas de IBM, de Forge, de la Academia Plan 21, aplicaciones, la Red Federal del Turismo, un montón de microcursos de hábitos positivos, de educación financiera, todo para tratar de transformar el futuro de un montón de chicos de forma gratuita, ¿sí? Así que prepárate, lo vamos a llamar seguramente el próximo jueves. Vamos a hablar porque hay que transformar el futuro. Este es un programa para impulsar la transformación de destinos hacia modelos que sean sostenibles y a potenciar a la juventud para salir adelante. Así que fuerza para todos, buena vida. ¿Nos vamos?
1: Sí, que tengan un excelente martes.
0: Chau.
1: Cuídense mucho. Chau.
0: Buena vida para todos.

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1: Hola, ¿qué tal? ¿Cómo están? Bienvenidos. Bienvenidos aquí a este programilla. Hola, bueno, sí, resucitamos, estamos nuevamente. Pasó el lunes, pasó, finalmente pasó. Bien, vamos. No saben lo que fue el lunes, no fue una odisea entre regresar a las actividades, a las grabaciones, al entrenamiento. No, por favor, fue un montón de verdad. Ya sí, sentía lo que eran los colores y... Ya cualquiera, ¿viste? Bueno, bien, ¿cómo les va? ¿Cómo andan? Bienvenidos. ¿Ustedes cómo están? ¿Pasaron bien? ¿Están bien? En este martes, ¿cómo nos encontramos? Buenas, buen día, buenas tardes, buenas noches. No importa la hora en la que nos encuentres en el dial. Lo importante, ya sabes, que es que ya estamos juntas para compartir un nuevo encuentro de lo que hay que escuchar. Es martes, arrancamos con toda la energía, con ganas de hacerte compañía, de verdad, hoy sí, posta. Ayer no tanto, hoy sí, de ponerle buena música, historias curiosas, buena onda y esas cosas que te juntas para compartir un nuevo encuentro de lo que hay que escuchar. Es martes, arrancamos con toda la energía, con ganas de hacerte compañía, de verdad, hoy sí, posta. Ayer no tanto, hoy sí, de ponerle buena música, historias curiosas, buena onda y esas cosas que te sacan así como una sonrisita, aunque el día venga así que medio cruzado, sí, medio que cruzado, ¿viste? Cuando vos te levantás así como con los cables tocándose, que vos decís, no, no, no, y el de la tierra no está. No, no, no está, no está el de la tierra. Cuando se necesita, no está. Se te cruzan los cables y fuiste, fuiste. Pobre los seres de luz que están alrededor tuyo. ¿Qué culpa tienen? ¿Qué culpa tienen? Así que bueno, acomódate donde estés. Subí un poquito el volumen y déjanos acompañarte aquí en lo que hay que escuchar. Y a todas las emisoras que están del otro lado, a los anunciantes, a los oyentes, bienvenidos. Durante las próximas horas me voy a encargar de que tu rutina pese un poco menos. Sí, y no estoy hablando de la del gimnasio, te estoy hablando de ahora ya, de tu actividad, en el trámite, en el laburo, en el auto, en donde sea que estés. Welcome, bienvenido. Esto recién empieza, bienvenidos a lo que hay que escuchar, porque no importa la hora, importa que vos estés, como siempre te digo, para mí es un montón.
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1: Gente tomando mate, gente... Más gente tomando mate a la tarde, a la mañana, café. Tengo fotos de café, tengo fotos de desayuno. Sí, se copan y mandan. ¿Cómo les gustó el lunes? ¿Les gustó ahí? ¿Sí, no? ¿Todo? ¿Les gustó? Vale. Bueno, después les voy a grabar otra cosita. Bien. Arroba lo que hay que escuchar y abajo, ¿ok? Arroba la magia está en el aire. Estamos en TikTok, estamos en Facebook, estamos en un montón de lugares donde vos quieras. Allí estamos, solo encontranos, ¿vale? Bien, bueno, arranquemos por favor con este martes, con esta nueva nuevo ritual de lo que hay que escuchar. Mi nombre es María Minio, me buscás y me encontrás allí en las redes sociales. Andiamo, vamos, vamos con este martes, vamos.

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7: Es la hora 15, 26 minutos. Temperatura 15 grados. Humedad 70%.
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0: Bueno.
1: Farruko y Pepa. Era lo que estábamos escuchando. Pepa
0: Pig. Escuchar Pepa. Con la negra. Sí, no. En el aire.
1: Ahí. Bueno, ¿qué opinas, a ver, de esta info que voy a leer a continuación? No está, a ver, no está chequeada, sí está, porque la chequeé. La chequeé, a ver, no hay así como de pronto un estudio confiable de la Universidad de Boston. No, traté de buscar datos, pero no hay datos. No encontré ninguna evidencia confiable, sí, de que una universidad de Boston haya realizado una encuesta que eligiera a Leandro Paredes como el futbolista más atractivo del Mundial 2026. Pero, ¿quién soy yo para decir que no? O sea, ¿no? Más allá de absolutamente todo, las cuestiones. Creo que más de uno y una, sobre todo una y uno también, chicos, porque acá no vamos a juzgar a nadie, olvídate. ¿Quién somos para juzgar? Claro. Dicen que sí están de acuerdo. No hace falta que investiguen la Universidad de Boston, me están diciendo. Bueno, ¿por qué? Porque la afirmación se viralizó en redes y algunos portales la repiten, pero no citan el nombre de la universidad, del estudio, ni la metodología verificable de esto. Claro, ¿qué metodología utilizaron? No, o sea, la visual. La visual, es obvio, la metodología, sí, de ver, de observar, la observación. Pasamos mucho tiempo observando y debe ser quizás ahí, ¿te imaginas de los investigadores? Sí, bueno, ok. Lo que sí es cierto es que Paredes aparece con frecuencia en rankings y notas de entretenimiento sobre los jugadores más atractivos del Mundial, elaborados por medios o por redes sociales. Pero esto quiero dejar en claro. No hay respaldo de una investigación académica. Me están diciendo que no hace falta. Ok, yo, claro, entiendo, chicos, de verdad los entiendo. Claro, es impresionante.
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1: Qué bárbaro. Bueno, más allá de esto, que lo chequeamos, obviamente, está todo chequeado. Leandro Paredes no solo da que hablar por fútbol, también por su popularidad fuera de la cancha. Sí, mientras sigue siendo una de las piezas clave de la selección argentina, el mediocampista también se convirtió en uno de los nombres más comentados en redes sociales por otro motivo. Para muchísimos hinchas es uno de los futbolistas más atractivos del Mundial 2026. Su estilo, su presencia y su carisma lo hicieron aparecer en varios rankings y publicaciones dedicadas a los jugadores que más llaman la atención fuera de la cancha. Ahora, la pregunta es para vos. Sí, a vos que te estás sonriendo, a vos que pones las recetas, ¿sí? Esa es la metodología de las recetas mientras estás viendo los videos de Paredes y de todos los jugadores. Está muy buena esa, exacto, esa metodología de guardar las recetas para, claro, bueno, la pregunta es para vos, ¿vale? ¿Coincidís con ese ranking? ¿O tenés otro candidato para llevarse el título del más fachero del Mundial? La pregunta. Es una pregunta, ¿sí? Pero sin evidencia confiable de que una universidad de Boston haya realizado una encuesta que eligiera a Leandro Paredes como el futbolista más atractivo del Mundial 2026. Claro, sí. ¿Vos qué opinás? Contame, que te quiero escuchar, te quiero leer, dale. ¿Tenés unas ganas de hablar? Vale.
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Mientras escuchaba el tema, estaba leyendo el comunicado oficial de Bandana. Sí, ¿qué pasó? Lamentamos profundamente la situación generada en relación con las presentaciones previstas en Formosa, Resistencia, Santa Rosa, Bahía Blanca y Paraná, y especialmente el perjuicio ocasionado a todas las personas que habían adquirido sus entradas. Queremos aclarar que Bandana no anunció ni comunicó la cancelación de ninguno de estos shows. La situación se originó en un conflicto derivado de un incumplimiento contractual que actualmente se encuentra siendo tratado por las vías legales correspondientes. Nuestra principal preocupación hoy es el público. Esperamos que la producción informe a la mayor brevedad el procedimiento para la devolución de las entradas y garantice el reintegro íntegro de los importes abonados en todas las personas afectadas. Lamentamos profundamente no poder encontrarnos con ustedes en esta oportunidad. El cariño y el respeto por nuestro público ha guiado siempre cada una de nuestras decisiones y seguiremos honrando este compromiso. Por expresa recomendación de nuestros asesores legales y en resguardo del proceso en curso, no realizaremos más declaraciones públicas sobre este asunto. Agradecemos, como siempre, el acompañamiento y el afecto de todos ustedes. Esperamos reencontrarnos muy pronto. Bandana, ¿pero qué pasó? Pero no me decís nada. O sea, ¿qué pasó que no estamos? Bueno, había gente que habían conseguido y encontrado la primer fila en Paraná para verlas. Bueno, ahí está. Seguramente todo lo que esté sucediendo se va a solucionar. Por el momento están con las vías legales tratando de, no sé, desenredar este enredo. No sé qué pasó, no sé qué sucedió, pero Bandana no va a aparecer en los shows entonces, aparentemente. Bueno, lo escuchamos acá si quieren. Claro, me dejás sin palabras, de verdad. No sé qué pasó, no sé, no dice nada. ¿Para qué mandan un comunicado oficial si van a usar muchas palabras para no decir absolutamente nada? Claro, queremos saber qué pasó. ¿Por qué? ¿Qué fue lo que sucedió, Bandana? Bueno, bien, mientras tanto, no, Bandana, no. Bandana. Por aquí, vamos a escuchar algo de ellas. Ay, qué pena, qué cosas, ¿no? Bueno, bien, acá estamos, vamos a llegar. No, esto es terrible. ¿Recuerdan este tema? Ahí va.

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1: Te sorprendí con este tema. Bueno, datos curiosos de afuera, de Caifanes. Fue lanzada en 1994 y es una de las canciones más emblemáticas de Caifanes. Forma parte del álbum El Nervio del Volcán, el último disco de estudio que grabó la formación original de la banda antes de separarse. Bueno, la letra tiene múltiples interpretaciones, aunque muchos la relacionan con una historia de amor. Saúl Hernández, cantante y compositor del grupo, explicó que distintas entrevistas que habla de la lucha interior, del dolor y de la necesidad de liberarse de aquello que nos hace daño. Justamente por eso nunca quiso darle una única interpretación, prefiere que cada persona lo haga propia. Vale, el videoclip fue muy innovador para la época, con una estética surrealista, imágenes simbólicas y efectos visuales poco comunes para el rock latino de los 90. Se convirtió en uno de los videos más recordados de MTV Latino, ¿sí? Es uno de los temas más pedidos en vivo. Ha pasado más de 30 años desde su lanzamiento y sigue siendo un momento obligado en cada recital de lo que fue Caifanes. ¿Por qué pasó este tema? Porque ya vamos a tener un ranking también por aquí, según Billboard, en cuanto a lo que son las bandas hispanohablantes, digamos, más reconocidas y con más pesos y con más influencia sobre lo que son su música, sus conciertos y sus discos. Ya lo vamos a tratar, pero seguramente en otro fragmento de lo que hay que escuchar. Bueno, bien, allí estábamos entonces, afuera, un tema que tiene ya sus años, pero la verdad que me encantó, me gustó mucho recordarlo. Espero que vos también, y si no lo recordabas, lo conociste recién, lo escuchaste aquí en Lo que hay que escuchar. ¿Seguimos?
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1: Lo que hay que escuchar en el aire, y estamos también en el aire de FM Abbott en 93.9 en Monte, provincia de Buenos Aires, a partir de la hora 17. Un besote enorme para cada uno de los integrantes de FM Abbott. 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Tengo un récord que es una cosa de no creer. Sí, pero lo tuvo. En este caso, Pitbull. Sí, Pitbull lo hizo. Lo hizo de nuevo. Por aquí. ¿Cómo es que dice él la frase de él? Worldwide. Mr. Worldwide. Ahí está. El Mr. Worldwide. Ahí lo tenemos. Hay récord que de verdad que uno entiende enseguida. Y hay otros que solo puede pasar en internet. Bien, este que te voy a contar ahora es uno de esos. Pitbull acaba de entrar en el libro Guinness de los récords, pero no por vender más discos ni por llenar estadios. Te voy a contar la razón por la cual, luego de escucharlo a él, sí, el Mr. Worldwide, vamos.
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0: Muy bien, seguimos por acá. Yo te había dejado con un temilla de Pitbull que aparentemente también. ¿Qué pasó? Entró en el libro Guinness de los récords, pero no por vender más discos ni por llenar un estadio. Lo hizo por lograr la mayor reunión de personas usando calvas postizas. Sí, leyeron bien, de verdad les digo. Todo ocurrió durante su show en el festival BTS Hyde Park de Londres. No, BTS, perdón. Me salió automático. No te voy a mentir. A esta altura, no. BHT, claro, es al revés, no eran los BTS. No. ¿Te imaginas a Pitbull allí con las personas que tenían calvas postizas y los BTS? No, una locura. Puede pasar, sí, claro. Bueno, donde 22.141 personas llegaron, caracterizadas como el cantante, calva postiza, camisa blanca, corbata negra y los clásicos lentes oscuros que forman parte de la imagen de Mr. Worldwide, ¿sí? Lo más curioso es que la idea no fue de Pitbull. Todo empezó como una broma en TikTok cuando un fan dijo que si miles de personas iban vestidas igual al concierto, podían romper un récord mundial. La propuesta se hizo viral, el propio Pitbull la apoyó y terminó convirtiéndose en realidad. Para que el récord fuera válido, hubo un operativo enorme. Más de 400 voluntarios controlaron que todos llevaran correctamente la calva postiza. Acá no vengan así nomás, no. Si lo vamos a hacer, hagámoslo bien, dijo. Y hasta utilizaron drones para hacer el conteo oficial. Y hay un detalle que hizo reír a todos. Pitbull también tuvo que ponerse una calva postiza. Aunque es calvo de verdad, el récord era para personas con bald caps, o sea, calva postiza. ¿Sí? Así que según las reglas de Guinness, él también debía usar una para poder formar parte de la marca. Cuando recibió el certificado sobre el escenario, el artista agradeció emocionado a sus seguidores. Nunca pensé estar en esta situación, dijo claramente, a quienes cariñosamente llama The Baldies, y dijo que era un honor hacer historia junto a ellos. Uy, Dios. Está bien igual. Está bien. Entrar al récord Guinness como de lugar, dijo, y lo hizo el Mr. Worldwide. Está bien, me parece bien, vamos.
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0: Natty Roots junto a Nompa y el tema La Flor. Por aquí, bienvenidos a todos los que se van sumando y sobre todo a la gente que nos escucha en FM Oval 94.7 en San Andrés de Giles, en FM Mágica 94.1 en Comodoro Rivadavia, en FM Victoria 98.5 en Magdalena, Buenos Aires, en FM Magazine Radio en www.magazineradio.ar en Paraná, Entre Ríos, además en FM Atuel 97.5 en Villa Atuel, Mendoza. Estamos en FM Tigo Música 93.3 en Pigüey, sus repetidoras de Goyen y Saavedra, en Radio La Voz 100.1 en San Carlos Alta, estamos en FM Tropical 98.7 en Trevelin, Chubut, en FM Master 106.3 en Trenque, Lauquen, Buenos Aires, en FM Cielo 99.9 en Metán, Salta, en FM Líder 89.7 en Cabiagüe, Neuquén, además en Radio 2820 en 92.5 aquí en Gualeguaychú, Entre Ríos, para todo el mundo. Bienvenidos a todos, chicos, de verdad. 3446-313250 es la línea de contacto. ¿Vieron el... se puede llegar a decir el homenaje que hizo Bad Bunny por aquí? Sí, lo escucharon. Pasamos algo de Bad Bunny, pero no pasamos puntualmente lo que fue este comienzo que brindó. Escuchamos a Bitchy y Wake Me Up, pero no pudimos escuchar, o mejor dicho, no les pasé, no les compartí, ¿sí?, lo que fue el pseudo homenaje que brindó Bad Bunny en el comienzo, como para que todos lo aplaudieran, que todos lo ovacionaran. Bad Bunny arrancó con lo que es el tema de Avicii, With Me Up. Allí entonces, para lo que fue su recital en Estocolmo, por allí ya lo vamos a estar buscando y vamos a estar encontrando ese pequeño fragmento para compartirlo junto a ustedes. ¿Les parece así? Bueno, si quieren, está bien. Y si no, lo mismo, está bien igual. Todo está bien. Acá no vamos a juzgar a nadie, ¿saben? Bueno, 3446-313250, línea de contacto por estos lados. Volvió a Bon Jovi. Sí, lo estábamos leyendo casualmente en días anteriores. Y por acá tengo también más info que en minutitos voy a estar compartiendo junto a ustedes. Arroba lo que hay que escuchar y en bajo acá, y arroba la magia está en el aire por allí también, por supuesto, en el Facebook, en Figures, en donde más, en TikTok. Encontrame, dale.
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1: La Boca, Mau y Ricky, era lo que estábamos escuchando bien. Creo que te comenté algo con respecto a este ranking. Hay rankings que generan debate y después están los rankings que pueden terminar una amistad inclusive, porque cuando alguien se anima a responder ¿cuál fue la mejor banda de rock latino de todos los tiempos? Es imposible que todos estén de acuerdo. Esta vez fue Billboard, una de las revistas musicales más importantes del mundo, la que publicó un listado con las 50 mejores bandas de rock latino de la historia, elaborado por un equipo de periodistas especializados en música latina. Obviamente que no vamos a decir los 50 puestos, sino vamos a solamente al puesto número 10, al top 10, ¿vale? Únicamente. ¿Arrancamos? Vamos a arrancar, a ver. Del 10 hacia arriba o hacia abajo. Vos fíjate cómo querés dar vuelta el ranking. Y sí, chicos, ya es. Ya no vamos a entrar acá en discordia. Cualquier cosa fue el Billboard, ¿vale? Bueno, en el puesto número 10, según este ranking, ¿sí? Por estos especialistas, periodistas especializados en música, el puesto número 10 lo tiene Aterciopelados de Colombia, ¿vale? En el puesto número 9, Maná de México, ¿sí? El puesto número 8, Zoé, de México. El 6, no, pará, me salté uno, qué raro, yo y mi ansiedad. El puesto número 7, y claro que quería llegar al puesto número 1, terminaban haciendo los primeros 3 lugares y punto, ok. Bueno, por mí fuera sí, lo haría. Bien, en fin, otro tema. Puesto número 7, que casi ahí, Caifanes, México. Eran los chicos que estábamos escuchando anteriormente con Afuera, ¿recuerdan? Bueno, en fin. 6, puesto número 6 para Babasónicos, Argentina. Puesto número 5, Los Prisioneros, de Chile. Puesto número 4, Los Fabulosos Cadillac, Argentina. Puesto número 3, Sui Generis, de nuestro país, Argentina. Puesto número 2, Café Tacuba, de México. Y puesto número 1, señores y señores, Soda Stereo, de Argentina. Lo primero que llama la atención es que Argentina y México dominan claramente el ranking. Con 4 bandas cada uno, Chile y Colombia completan el top 10 con 2 grupos fundamentales para la historia del rock en español. ¿Sí? Bueno, según Billboard, Soda Stereo ocupa el primer lugar por haber transformado el rock en español en un fenómeno continental y por la enorme influencia que tuvo sobre decenas de bandas que aparecieron después. La publicación incluso la define como una de las grandes arquitectas del rock latino moderno. Pero, como pasa siempre con estas listas, las redes explotaron. Muchos celebraron el primer puesto de Soda Stereo, mientras que otros cuestionaron algunas ausencias importantes. Entre las bandas que más mencionaron los fanáticos aparecen Héroes del Silencio, Los Enanitos Verdes, Los Jaivas, Molotov, Virus y Divididos, que quedaron fuera de este top 10, aunque sí aparecen en el listado completo de 50 bandas, así que no se agiten. Si tuvieras que salvar una sola banda de rock latino para que su música siga sonando dentro de, no sé, ponele, 50, 100 años, ¿a cuál elegís vos? Ya acá te hago la pregunta que seguramente va a dividir opiniones y va a incomodar. Me encanta incomodar, me he dado cuenta. Me gusta. Y sentirme incómoda también. Está bueno, sirve, chicos. Por más que escapemos a veces a la incomodidad, está bueno. Si tuvieras que salvar una banda de rock latino, estamos hablando de rock latino, para que su música siga sonando dentro de un par de años, 100 años, ponele, ¿a cuál elegís? ¿Soda Stereo? ¿Los Fabulosos Cadillac? ¿Maná? ¿Café Tacuba? ¿O sentís que quizás este ranking faltó una banda que no podía quedar afuera? Te estoy hablando de los 10 que te acabo de decir. Sí, dentro de los 10. ¿Sí? Bueno, ya sabes, podés opinar, por supuesto. ¿Seguimos?
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1: Es la hora 16, 55 minutos. Temperatura 15 grados, humedad 69%.
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0: Muy bien, por aquí estamos con compañía, co-conductor en lo que hay que escuchar. Vamos a ver si podemos seguir. Sí, vamos a poder seguir, nos acomodamos, por supuesto. Sí, es la magia de la radio. A ver, vamos a arrancar, señoras y señores, aquí con lo que son los mensajes 34, 46, 31, 32, 50. Hay un par por allí que quedaron a través de las redes sociales, de Instagram también. Muchísimas gracias, de verdad. Lo hemos contestado, hemos estado charlando con cada uno de ellos. Muchísimas gracias, de verdad. Gracias de verdad, les digo, en serio. No es poca cosa lo que están haciendo, ¿eh? Si comparten, cuentan, comentan. Todo lo que estamos subiendo a través de lo que dice la arroba, lo que hay que escuchar, guión bajo, que hay arroba, la magia está en el aire. A ver, vamos a ver, por aquí dice: buen día, María, te escuchamos todos los días desde Resistencia Chaco. Dice que tengas un programón, abrazo grande, Sergio y familia. Hola, Sergio y familia, muchísimas gracias por estar. A ver, dice: hola, genia, mate listo y la radio prendida desde Formosa Capital. Buena mañana, muchísimas gracias, Moni. Hola, ¿qué tal? Buen día, dice por acá. Te estamos acompañando en Villas Mercedes, San Luis. Siempre con la mejor. Ricardo. Hola, Ricardo Rubén. ¿Cómo estamos? Saludo desde Puerto Rico, dice por acá Karina. Un beso enorme, Cari. A ver, dice por aquí. Buen día, te escucho desde Santa Elena, dice Entre Ríos. Gracias por la buena onda de siempre, Miguel. Hola, Miguel. Hola, Miguel. ¿Qué tal? A ver, desde Paraná tenemos a la gente por aquí. Pablo, un beso enorme. Pásame algo de la renga. Vamos a buscar algo de la renga. Dice: hola, quiero escuchar. Si puede ser Taylor, ahí va, Taylor Swift. Muchísimas gracias, Lore de Gualeguay. Hola, Lore, ¿qué tal? Bienvenida. Un placer. Saludo desde San Salvador, Entre Ríos. Hola, estamos en San Salvador. Bien. Un beso enorme para vos, Diego. A ver, hola, María. Desde San Peña, Chaco, gracias por acompañarme. Noé, hola Noé, acá estamos. Buenos días desde el Colorado, Formosa, ya estamos en marcha. Y por supuesto con la radio, dice abrazos. Hola, abrazos para vos también. Por acá me están pidiendo, dice: hola Negri, ¿cómo estás? Quiero escuchar algún tema de... Mirá, Abel Pintos, Abel Pintos estaba ya sonando con La Culpa, ¿eh? Cumplíamos con vos, por supuesto, también. ¿Quién más tenemos por acá? Hola Eva, ¿qué tal? Hola Negri, dice, salúdame, acá te estoy saludando. Gracias por estar escribiendo por allí a través de las redes sociales. Te escucho siempre, no te escribo casi nunca. Bueno, cambiame un poco esa ecuación. Cambiame la ecuación. ¿Te parece? Sí, dale.
1: Batazo.
0: Escúchame y escribime. Ahí va. Sí, lo más falta es que me escriba y dejes de escucharme. Y no, chicos. Y no, así no se puede. 34, 46, 31, 32, 50. Disfrutando de las vacaciones de invierno, Vero. Hola, Vero. Seguí disfrutando de las vacaciones de invierno, que están tan lindas. Sí, el invierno está lindo y acá me tiré a todos los team verano, pero ¿sabes qué? Me la banco. 34, 46, 31, 32, 50, línea de contacto. ¿Seguimos? Vamos.
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0: Muy bien, la bestia pop era lo que estábamos escuchando para los que estaban pidiendo algo nacional por allí. Estamos cumpliendo, obviamente que quedaron un par de mensajitos que vamos a ir cumpliendo en el transcurso de esta nueva semana que recién está arrancando, ¿vale? Bueno, mientras tanto estoy saludando a la gente por allí de Papagayos en 103.5 en Papagayos San Luis. Estamos en FM PSP Radio 88.5 en Villa Urquiza Entre Ríos. Estamos en FM Aura 98.7 en Puerto Rico Misiones, en Textual Radio en Hurlingham, Buenos Aires, en San Pedro Online 95.5 en San Pedro Misiones. Escuchás en Pura Química Online en Río Gallegos, Santa Cruz. Estamos en FM Reflejo 103.7 en Sierra de la Ventana, Buenos Aires. Además, en San Miguel de Tucumán en www.lgtradio.com.ar, en FM 094.5 en Catriel, Río Negro. Sonamos en FM Santana 89.5 en Colonias Unida, provincia de Chaco, en Omega Radio 103.9 en San Clemente del Tuyú, en Aries 103.7 más en Gualeguay, Entre Ríos, en Radio Líder 101.5 de San Julián, Santa Cruz, y en FM Dale 107.7 en Formosa Capital. Allí nos encontrás, allí escuchás este programa y gracias por seguirnos. Arroba lo que hay que escuchar guión bajo. Ok, yo me estoy despidiendo. Será hasta mañana. Cerramos el micrófono de lo que hay que escuchar, pero seguimos, por supuesto, a través de las redes sociales, ¿vale? Un beso enorme. Se cuidan, pasen genial lo que resta de la jornada. Buen regreso desde el laburo a tu casa y te espero mañana, ¿vale? Cierro con el cover. Chau, chau. Besitos para todos. Se cuidan, ¿eh?
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1: Buenas tardes, amigos. Hoy, nuevamente en FM Digital Empalme Lobos, en la radio de Empalme Lobos, El Legado, programa 199, y ya se nos avecina el 200. Un programa va a ser muy importante para nosotros, y estos días, bueno, con Guillermo, con Esteban, haciendo evaluaciones, y bueno, cuántos recuerdos, ¿no? De cuando empezamos con mucho miedo, con mucho temor, pero bueno, acá estamos en la sexta temporada de este programa del Legado de la Asociación Cultural Sanmartiniana de Lobos, 1901, martes 14, un día frío, bien de invierno, con medio equipo, pero el legado firme. Le mandamos un fuerte abrazo a nuestro querido amigo y encargado de la efeméride, a don el licenciado Guillermo Alfredo Bayo, que se está recuperando y prontamente lo vamos a tener nuevamente en la mesa del legado. Y para reemplazarlo, físicamente un poco difícil reemplazarlo, vino Martín Sirigliano con una columna especial de música, así que
2: muchas gracias.
1: Toma nota, Kelly, porque te vienen moviendo el piso, viene con el serrucho en la mano, porque sabe de música. Martín, ¿cómo estás?
2: Todo tranquilo, muchas gracias por la invitación. Y nada, acá vamos a ver, imposible igual
1: reemplazarlo.
2: No,
1: pero un salesiano puede reemplazar
2: a
1: otro salesiano.
2: No voy a decir lo que dijiste vos, pero imposible reemplazarlo en conocimiento.
1: Pero un salesiano puede reemplazar a otro salesiano.
2: Está bien.
1: Muy bien,
2: intenta,
1: así.
2: Que no es poco.
1: Eso es lo importante, tener coraje e intentarlo. Amigo Luis Antonio, ¿cómo se encuentra usted?
3: Bien, bien. Un poquito la vejez te ya te molesta.
1: ¿Te pasa la boleta?
3: Sí, pero para venir acá no, ¿viste?
1: Muy bien, muchas gracias.
3: Agradecer de que te dejan decir lo que vos quieras.
1: Totalmente, acá no existe la censura. Acá no existe la censura. Luciano, ¿cómo estás? Muy bien, bueno, un día atípico, fresco, preparándonos para otro día especial que va a ser mañana, un día mundialista. Nuevamente estos días, desde el sábado a la fecha, se ha hablado mucho y se ha cortado mucha tela con respecto al partido que mañana nuestra selección tendrá el honor nuevamente de enfrentarse con Inglaterra.
2: Te quería hacer una pregunta, Kelly. El partido de mañana, Argentina-Inglaterra, ¿tiene una pica especial? ¿Es oro fútbol? ¿Cómo lo vivís vos? Que pudiste ver.
3: Yo diría que ahora en la actualidad, me parece que son dos tácticas distintas, ¿no? La de años.
1: Perdón, Luciano, ¿escuchaste? Ahora también sabe de táctica de fútbol. No, listo, yo me voy. Que siga él con el programa.
2: El que sabe, sabe.
1: Aparte, de música, sabe de táctica de fútbol. No, es tenés, muy fuerte, es muy fuerte.
3: Tenés el 9, Kane.
2: Sí, Kane.
3: Que es un tipo. Tenés el otro que el otro día tuvo un problema con el técnico.
2: Con el técnico Bellingham.
3: Es el mejorcito que tiene. Yo digo que va a ser un partido muy importante. La defensa argentina cambió mucho. Tienen un jugador en media cancha como Paredes que cambia. En el momento cambia todo.
2: ¿Vos viste el partido del 86?
3: Sí.
2: ¿Y? Sí, ¿Cómo te acordás de eso? ¿Imposible escribir?
3: Ese partido tendrían que ponerlo grande, ¿viste? Grande.
2: Tendría que estar en la escuela.
1: Claro. Luciano, esta noche habla con Scaloni, tiene el teléfono de Scaloni. Bien, quiero aprovechar para saludar a nuestros oyentes: Luis Bevilacqua de Zapiola, Anita de María Piace de Chile, de Algarrobos. Mucho frío también allá, acá terrible. Así que bueno, muchísimas gracias a ellos que todos los martes nos están siguiendo. Mañana partido importante.
3: tiempo.
1: Y se nos aproxima también el mes sanmartiniano, el mes de agosto. La asociación está preparando muchas, pero muchas actividades. Así que bien, dicho esto, vamos a presentar a nuestros auspiciantes, que son los que hacen posible que todos los martes estemos acá en El Legado.

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1: Bueno. Bien, estamos al aire, charlando con Guillermo, programando las efemérides. Así que bueno, Guillermo, buenas tardes, ¿cómo estás? Me imagino
2: buenas
1: que
2: tardes, bueno. Buenas tardes, muy bien, muy bien.
1: Un día apropiado para estar adentro de la casa, ¿no es cierto?
2: Y sí, medio programamos la cirugía para esta época. Porque bien. Nos imaginábamos que iba a ser así.
1: Bien, ¿qué tenés para contarnos de efemérides? Hay muchas hoy, ¿eh?
2: Bueno, seleccioné 5 efemérides, vamos a tratar de ser rapidito.
1: Sí.
2: Que me parecieron que algunas son muy directamente sanmartinianas y otras son más de rebote, pero me parece importante mencionarlas.
1: Bien.
2: Fíjate que el día de ayer, 13 de julio,
1: sí,
2: se cumplió aniversario. Porque en el año 1862 se inauguró la estatua de San Martín en Retiro.
1: Sí.
2: La estatua de San Martín que muchas veces, si uno va a Buenos Aires a recorrer, a pasear, visita Plaza San Martín.
1: Sí.
2: Si va en tren turístico, indudablemente que te van a llevar ahí a Plaza San Martín. Sabemos que ahí estuvo el regimiento de granaderos a caballo.
1: Tal cual.
2: A eso en una época se le llevó a llamar Campo de Marte.
1: Campo de Marte.
2: Que era el lugar, sí, donde se formaban las tropas en las antiguas ciudades romanas.
1: Sí.
2: ¿No? De ahí viene el nombre, ¿no?
1: Sí.
2: Los españoles lo tomaron y lo continuaron eso. Y fíjate que el monumento, no sé si, porque no estoy viendo Facebook, no sé si lo ha puesto Luciano. La imagen,
1: sí, estaba,
2: de
1: pie, sí, sí. Luciano hace las cosas. Luciano,
2: en el monumento.
1: Luciano está muy atento.
2: En el monumento se ve la figura de un personaje que está ahí pegado al pedestal, ¿no? Al frente, y es justamente el dios Marte. El dios Marte era el dios de la guerra,
1: uh-huh,
2: el dios de la guerra de los romanos, y bueno, se, con todas las alegorías, es un monumento que vale la pena visitarlo, y alguien que pueda explicar nos va a decir todo lo que significan las demás imágenes que hay ahí alrededor de San Martín, ¿no? En el año 1909, si bien es del año 1862, del escultor Daumas, francés,
1: mm,
2: pero en 1909 se le hicieron todo ese pedestal y todos esos agregados.
1: Uh-huh.
2: Es muy interesante tener presente esto porque esto nos va marcando hitos en lo que hace a la veneración de la figura de San Martín. Yo digo siempre, los sanmartinianos no solo tenemos que saber sobre San Martín, sobre su época, sobre lo que hizo, sus ideas, sus valores, sino también tenemos que conocer cómo se lo fue reconociendo a lo largo
1: del tiempo. Correcto.
2: En cada época, ¿qué valor tuvo San Martín para la ciudadanía?
1: Uh-huh.
2: Incluso cuestionarnos qué valor tiene hoy.
1: Hoy, uh-huh, tal cual, tal cual.
2: Así que me parecía interesante el poder mencionar esto porque además había sido encargado un monumento igual por el gobierno de Chile.
1: Así es.
2: Y el gobierno argentino era presidencia de Mitre, el gobierno argentino presionó para que primero estuviera el monumento de Buenos Aires y después el de Santiago. El de Santiago se inaugura en 1863. Otra anécdota que tiene que ver con esto de la veneración y el reconocimiento de este padre de la patria.
1: Uh-huh. Bien.
2: Si querés que pasemos a otra.
1: Totalmente.
2: El día de hoy, 14,
1: sí,
2: de julio,
1: sí,
2: se cumple aniversario, porque en 1836 nació Josefa Dominga Balcarce San Martín.
1: Muy bien.
2: La nieta del Libertador. Es, sí, la única nieta que tuvo una larga vida, porque, uh-huh, la hermana mayor, María Mercedes, falleció muy joven, lamentablemente, pero cuando mencionamos a Josefa Dominga decimos Pepa, como la llamaban, y bueno, Pepa fue realmente una digna sucesora del Libertador. Es famosa la actitud de ella a lo largo de toda su vida en bien de la ciudadanía francesa y también argentina.
1: Argentina, sí.
2: Porque ella es la que hace donaciones en Argentina para que se utilicen para el bien común aquí, las donaciones de las propiedades que tenía San Martín aquí en Argentina. Pepa además es una benemérita francesa, porque es ciudadana francesa, pero el gobierno francés le otorgó la Legión de Honor, que es uno de los máximos condecoraciones que tiene, para reconocerla como una mujer excepcional por su actuación en la Primera Guerra Mundial, donde estableció un hospital que anteriormente tenía una especie de asilo, una casa que atendía a ancianos, y la transformaron con los avatares de la guerra, la transformaron en un hospital. Y todo eso le creó esta imagen de una mujer excepcional brindada a los demás, ¿no? Y bueno, Luis, insisto, digna nieta de San Martín.
1: Uh-huh. Bien, perfecto.
2: Hay otra esta semana, la del 18 de julio, pero es del año 1819, involucra directamente a San Martín, porque con esa fecha San Martín había en ese momento una situación en la cual se esperaba una expedición muy grande ejército español.
1: Sí.
2: Fíjense que estamos en el año 19,
1: sí.
2: Ya estamos bastante avanzados, ya con San Martín pensando en la campaña al Perú. El Chile ya liberado, pero en esa situación la monarquía española había reunido un ejército muy grande que estaba por trasladarse a América para recuperar
1: las colonias.
2: Los americanos habían ganado en cuanto a países independientes a esa altura. Lo que ocurre es que después los hechos históricos nosotros lo sabemos porque tenemos las noticias después, pero los que vivieron en ese momento han vivido una gran zozobra, y San Martín, ante esa inminente posibilidad de ataque, prepara todo un plan realmente como él podía elaborar con todos sus conocimientos de estrategia y de táctica para poder defendernos. Lo cierto es que en el año 20, este ejército es el que va a producir una revolución liberal,
1: sí,
2: contra el rey español, contra Fernando VII.
1: La revolución de Riego.
2: Claro, le van a imponer que acepte las limitaciones de la
1: Constitución.
2: Y bueno, va a haber 3 años que va a mantenerse una monarquía liberal o temperada, como decía Manuel Belgrano, en España. Luego va a haber una reacción en contra de los revolucionarios liberales y van a condenar a todos al poder.
1: A todos.
2: Los van a matar. Fue el que conduce y otros más que van a caer, ¿no?
1: Etapa que se denomina.
2: El gobierno francés, que es el que envía tropas a reprimir.
1: Etapa que se denomina el trienio liberal.
2: El trienio liberal dentro de la monarquía española.
1: Bien.
2: Y me gustaría hablar un poquito, antes de terminar,
1: sí.
2: De las dos últimas fechas.
1: Sí.
2: Una, la del 16 de julio, que nos llega muy de cerca, nos toca muy de cerca, y a mí todas estas cosas nos hacen relacionar, ¿no? Mucho nuestra cultura, nuestra historia, con la vida sanmartiniana. El 16 de julio es el día de Nuestra Señora del Carmen.
1: Así es.
2: Una fecha que la cristiandad venera desde el 1251. Fíjate, 1251. Esta Virgen que tuvo una aparición y que tuvo toda una comunicación
1: en el Monte Carmelo,
2: sacerdotes, claro que eran de la congregación de los carmelitas, ¿no?
1: Sí.
2: Y que en España fue sumamente venerada. con gran participación de la población española en esta veneración de la Virgen del Carmen. Fíjate que no es caprichoso que justamente en nuestra región los españoles que vinieron en la época de la colonia trajeron esta advocación, sí. Nuestra capilla, sí. Aquella que inició José Salgado,
1: así es
2: de la Virgen, del Carmen. En Cañuelas también veneran la Virgen del Carmen. Y acá viene lo que yo relaciono con los sanmartinianos.
1: Bien.
2: San Martín, en Cuyo, es la Virgen a la cual va a nombrar
1: general
2: del ejército. Y que todavía se la puede visitar, uno va a la ciudad de Mendoza, y que está con el bastón de mando del ejército, y que también tiene la carta que escribió San Martín agradeciéndole, ¿no?
1: Guillermo, tenemos una imagen donada por la Asociación Cultural Sanmartiniana de Mendoza, que nuestro amigo querido Rolando Lucero nos trajo cuando se hizo el Encuentro Nacional Sanmartiniana, imagen que está en el Museo Pago de los Lobos.
2: Claro, no, por eso ahí es donde vemos cómo hay muchas cosas en la historia que nos van juntando, nos van uniendo, nos van haciendo que en nuestros orígenes tenemos
1: común denominador, en común, ¿no? Sí, totalmente.
2: Así que me parecía interesante mencionarlo, además de que es la fecha de la patrona de nuestro pueblo, ¿no?
1: Totalmente, en Malargüe te puedo asegurar que bueno, el 16 se hace una peregrinación, una procesión con carruajes, caballos, muy importante.
2: Bien, y la última que quería referirme para no cansar, porque yo me entusiasmo, me encanta, pero sé que mucho en radio, mucho tiempo cansa. Entonces, la última es el 14 de julio de 1789. Es una fecha que se estudia muchísimo, en cualquier historia, en la escuela secundaria se la menciona, y es la fecha de la Revolución Francesa.
1: Tal cual.
2: La Revolución Francesa de 1789, justo ese día es la toma de la Bastilla, un castillo que era una especie de fortaleza dentro de París. Hoy en día está destruido, pero te señalan cuando vas a París al lugar donde estaba. Y justamente los que hacen la interpretación dicen el pueblo tomó la Bastilla, incluso asesinó a los que estaban custodiándola adentro, ¿no? Esas son las cosas que también hay que mencionar. Las revoluciones son muy cruentas. Algún día vamos a hablar de la crueldad de nuestra revolución, que a veces no se menciona.
1: Nunca se menciona, hay que hablarlo. Lo vamos a hablar, lo vamos a hablar.
2: Claro, en este caso, el pueblo de París toma la Bastilla y libera a los pocos, eran muy poquitos, yo no me acuerdo si eran 6 o 7 prisioneros que había en ese momento en la Bastilla. Era la imagen de un edificio donde iban a parar todos aquellos que la monarquía los hacía encarcelar porque no le convenía que anden divulgando mucho sus ideas.
1: Haciendo lío.
2: Claro, en esa época, justamente, los gobiernos absolutistas no existían garantías de ningún tipo, como las tenemos hoy en día, y entonces ocurría eso. Algo interesante que me gusta agregar a esto, ¿no? 1789, ¿sí? Fíjate, dos referencias. Manuel Belgrano, en ese entonces, tenía 19 años, y se encontraba en España estudiando leyes. Perdón.
1: Sí, sí.
2: Había pasado por la Universidad de Salamanca y en ese momento estaba en la Universidad de Valladolid. Y fue precisamente en ese año en donde se despertó muchísimo el interés de los intelectuales por el proceso revolucionario y las ideas que habían movido a ese proceso. Y sabemos que Belgrano tenía esa posibilidad otorgada por el Papa de leer los libros que a otros le estaban prohibidos.
1: Libertad, igualdad, o sea, y fraternidad.
2: Me imagino que con las noticias que llegaban lentas en ese entonces, un Belgrano que se debe haber preocupado mucho por saber qué es lo que estaba pasando en este proceso revolucionario de Francia. Y lo último,
1: ¿sí?
2: José de San Martín tenía 11 años. Era prácticamente un chico, ¿no?
1: Estaba en España. Estaba en España.
2: Iniciaba su carrera militar.
1: Sí.
2: Porque en julio de 1789, o sea, el mes de la Revolución, ingresa como cadete en el regimiento de Murcia. No, me imagino que en ese entonces todavía San Martín no estaría como un niño preadolescente, digamos hoy, de 11 años, no estaría muy metido en los debates de las ideas, de las teorías, estaría mucho más entusiasmado con todo lo que era la vida militar que se le estaba desarrollando alrededor de toda la novedad de estar como cadete en un regimiento español, ¿no? Así que, bueno, con esto quería un poco terminar, pero algo que es el sincronismo, que es una de las características que hay que tener siempre muy presente cuando se estudia historia, porque solemos estudiar por separado.
1: Hechos aislados.
2: Por separado. Tal cual. Hay que hacer el ejercicio sincrónico. Y entonces de esa manera empezamos a entender un poquito más
1: todo el proceso.
2: ¿Qué pasaba con todos los actores de los hechos históricos?
1: ¿Y qué sucedió el 12 o 14 de junio de 1821 en la vida de San Martín?
2: ¿Qué lo tenés? No sé.
1: Ingresó a Lima.
2: Me había quedado con esa.
1: Ingresó a Lima. Como era de su sana costumbre. Ingresa a Lima después de hacer una consulta, ¿sí?, a los más notables, a ver si realmente aceptaban que él ingresara o no ingresara. Y ingresó como lo caracterizaba, sin bulla ni fandango, ¿no?
2: Claro. Y bueno, un poco el proyecto que tenía él de esa guerra sin batallas, ¿no?
1: Guerra de ideas.
2: Que fue la toma de Lima.
1: Guerra de ideas, así es. Bien. Guillermo, te agradecemos mucho. Recuperate, bueno, cuídate.
2: Espero estar el martes próximo para los 200 programas.
1: Es un programa especial, va a estar Esteban y vamos a tratar de traerlo también a Cristian Rojas. Un fuerte abrazo, amigo.
2: Bueno, estaría muy bueno. Estaría muy bueno.
1: Saludo a la familia.
2: Sigo escuchándolo, muy atento. Me interesa mucho lo de Mercedes Sosa, que realmente es una cantante que admiro dentro de la música nacional, y sé que ahí van a hablar de eso.
1: Bien, por supuesto. Aceptamos crítica del programa, ¿eh? Un abrazo. Gracias, Guillermo.
2: Gracias a ustedes.
1: Bien, pasó Guillermo Bayo, como siempre, con las efemérides. 19:27, vamos a un temita musical y volvemos enseguida. Vamos a entrevistar a Gladys Mabel Meyer, que es la miembro de la Asociación Cultural San Martiniana de Coronel Suárez.
3: 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Y eso iba destinado a Fray Luis Beltrán, el obrero de la gloria. Esos clarines que con lengua de oro ensordecieron la América. Fray Luis Beltrán, un vals de Hilario Cuadro y La Fuente, por los trovadores de Cuyo. Grabación del año 1944.

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1: Bien, después de escuchar este tema musical, hoy vamos a entrevistar, hemos coordinado con Gladys salir a una fecha próxima a la Batalla de Junín. Si bien la Batalla de Junín es el 6 de agosto de 1824, lo deberíamos trabajar en las efemérides de agosto, pero ustedes saben que la Batalla de Junín fue una batalla decisiva junto con la de Ayacucho, para sellar la libertad de América, y todo el ejército tenía un solo lema: la independencia o la muerte. No había otra alternativa. Fue una batalla muy significativa porque fue únicamente de caballería y lo único que se usó fue sable y lanza, ¿sí? Quedaba del viejo ejército de los Andes, organizado por el general San Martín, quedaban únicamente 250 granaderos, que en ese momento ya ahí se llamaban como granadero de los Andes. Y la división a cargo del general Miller, dentro de esa división tenía responsables oficiales como Lavarría, Pringles, Pedernera, Frías, Bruick y Manuel Isidoro Suárez. Y lamentablemente en la historia se ha focalizado en los grandes próceres, y hay un montón de próceres ocultos que dieron la vida para que América en un momento se declarara la independencia y entregaron su vida. Y por ahí andamos en el interior del país y encontramos nombres y no sabemos de dónde viene ese nombre. Y por eso hoy vamos a entrevistarla, tengo en línea a Gladys Mabel Meyer, que es la miembro de la Asociación Cultural Sanmartiniana de Coronel Suárez, profesora de Historia, tiene una trayectoria de investigación en Historia y en el profesorado de Historia muy importante, productora y conductora del programa de un ciclo Camino al Bicentenario de la Batalla de Junín, y actualmente es productora y conductora de radio del programa Arriando Letras desde el 2024. Gladys, la verdad que un enorme placer poder comunicarme con vos. ¿Cómo estás?
2: Buenas tardes. Bien, con mucho frío, pero bien. La verdad que estamos con una sensación térmica bajo cero, creo que un grado era. Pero bueno, se supone que vamos a superar
1: un poquito
2: los 4 grados bajo cero.
1: Oh. Pero esta noche. En los próximos días viene un poquito de temperatura. Gladys, sí. ¿Por qué no conocemos tanto de estas personas que entregaron tanto, que fueron colaboradores directos y que tuvieron un desempeño muy importante en la historia, que solamente la historia ha focalizado en los grandes próceres? Y pocos conocemos de Las Heras, poco conocemos de Fray Luis Beltrán, poco conocemos de Warnes, poco conocemos de Suárez, y así podemos hacer una lista larguísima. Sí conocemos, sí, pero sí. Poco se han difundido, ¿sí? No es que no se conoce, sí, se conoce, exacto. Pero poco se ha difundido.
2: Bueno, yo tengo mi propia opinión, puede ser una opinión para discusión o generar alguna discusión bastante fuerte con respecto al conocimiento de la historia de la campaña libertadora de San Martín y todo lo que conlleva, el significado que lleva, sí, todo esto. Yo creo que hay una dejadez por parte de los ministerios de educación, uh-huh, de algunas provincias y a nivel nacional en estos últimos años. Yo esto me hago cargo de lo que digo porque he tenido que ejercer la historia en distintos niveles, ya sea lo que fue la aberración que fue tener un cambio educativo tan grande como tener séptimo, octavo y noveno y después pasar a primer año. Bueno, se produce un desfasaje a nivel histórico muy, pero muy grande. Uh-huh. Eso como primera medida. Uh-huh. Segundo, que tampoco los municipios en general movilizan a educación de la región a hacer algo para seguir pensando en los próceres regionales y demás. Yo en el año 80 llegué a Coronel Suárez y tenía una visión de Suárez muy distinta a la que tienen los docentes ahora. Cuando yo llegué, en el año 80, todo el mundo sabía quién era Isidoro Suárez. ¿Por qué se conmemoraba la batalla de Junín? Se festejaba, mejor dicho, la batalla de Junín. ¿Qué es lo que había pasado en el mundo en esa fecha? Yo me encontré con esos estudiantes, con ese nivel de conocimiento. Y con un chico de quinto año, yo podía, no discutir, pero sí entablar un enlace de opiniones y demás con respecto a Rosas, con respecto a Irigoyen, con respecto a cualquier personaje de la historia. Hoy no se puede hacer.
1: No.
2: Pero no se puede, no porque esté prohibido, no saben.
1: No, exacto.
2: No saben, esa es la triste realidad que tenemos. Yo he recorrido mucho el interior del país, sobre todo el noroeste, desde Mendoza para arriba. Con mi esposo somos muy afectos a recorrer esta región una o dos veces por año. Y asisto mucho a escuelas llevando libros, a muchas escuelas, sobre todo literatura infantil, que es el que menos acceso tienen los chicos, porque en algunos pueblitos no existe una librería, o no tienen internet, no saben lo que... Bueno, entonces apoyamos ese tipo de literatura para incitar a la lectura a los más chiquitos para que después sigan leyendo. Pero me encuentro con una sorpresa. Saben de la historia local. Si ustedes vienen a Suárez, yo hago un desafío abierto, sin avisar, ¿eh? Vienen y recorren las escuelas de Suárez no saben quién fue Isidoro Suárez. Lo digo con muchísimo dolor.
1: Sí, sí.
2: Esto con muchísimo dolor, pero es la observación que yo hago. Ahora, primer día de clase, Gladys, ¿qué hacía? Bueno, a ver, ¿por qué se llama Isidoro Suárez? ¿Dónde está el cómo se llama la plaza principal? San Martín, alguno por ahí caía, sí, San Martín. ¿Y el busto de quién está? De San Martín. No, de Isidoro Suárez. Entonces, ¿qué relación tiene? ¿Cómo que qué relación tiene? Justamente Isidoro Suárez es un héroe, el héroe de Junín. Sí. Digo, ¿para qué se desfila el 6 de agosto? ¿Me entendés? Tenemos que empezar desde ahí, de llamar, de preguntar y cuestionar, para que el chico sepa. Yo lo hacía salir en bicicleta a recorrer los monumentos de Suárez y que viera todos los... las placas de bronce que tenían y que decía cada uno y por qué lo decían. Y bueno, es así como, bueno, salían en bicicleta, iban, recorrían, sabían y lo vivenciaban.
1: Gladys, perdón, pero vos sabés que el Instituto Nacional San Martiniano hace 2 años implementó un certamen que se llama Buscando a San Martín, donde nosotros lo implementamos a nivel inicial, y precisamente es eso, salí a recorrer los papás con sus hijos, bueno, esta Exacto. calle, ¿por qué se llama así? ¿Qué relación? ¿Esta plaza? ¿Por qué se llama? ¿Qué relación? ¿Este edificio, este colegio se llama? ¿Qué relación? Es eso. Y lamentablemente pocas asociaciones, pocas, lo implementaron.
2: Sí.
1: Porque también hay que trabajar para
2: eso. Sigo insistiendo en esto, a nivel... Cuando yo vine a Suárez, yo soy de La Pampa, y me crié y me eduqué en la Plata, y vine a Suárez y lo primero que le dije a mi marido, bueno, decime con quién hablo, porque yo voy a dar clase a los chicos, tengo que saber dónde estoy. A ver, ¿por qué se llama Isidoro Suárez? ¿Por qué esto? ¿Por qué aquello? Bueno, y quedé con, me encontré con una maravillosa persona que en un sucucho que le había dado la municipalidad, él estaba haciendo, escucha, en 1980 estoy hablando, estaba haciendo, escribiendo los primeros pasos de Coronel Suárez. 1900, y Suárez fue la fecha de Suárez es 1882, o sea que pasaron más de 100 años para que alguien desde la cultura del municipio se empezara a escribir.
1: Bien, Gladys, contar a la audiencia quién era Manuel Isidoro Suárez.
2: Bueno, primero y fundamental, voy a hacer una corrección porque está en todos los libros y está, es incorrecto. Él no se llama Manuel, es Isidoro Suárez. ¿Por qué? Porque su hermano es Manuel. Está,
1: perdón.
2: Sí. Está en todos los libros, ¿eh? Si lees por ejemplo, el libro que es, para mí es un ícono, porque es muy, pero muy importante para la historia de Isidoro Suárez y Olavarría, es el libro que escribió Viedma en 1909.
1: Sí.
2: Y él ahí hace mención justamente a Manuel. Después de muchas investigaciones y demás, porque había una discusión acá en Suárez, vos fíjate, se discutía el nombre de Isidoro. Eso era importante, porque había un conocimiento que no era correcto. Y nosotros, yo tengo el honor de decir que de un estudiante de acá de Coronel Suárez, Guillermo Maquepran, que un adolescente que termina la escuela secundaria y se va a Perú, porque él quería saber más de la historia de Junín y de... Se le ocurrió a él solo, nadie le dijo. Entonces pidió un año sabático a la familia que le permitieran con sus ahorros irse al Perú. Se fue y ahí se encuentra con que en Perú Isidoro Suárez es un héroe peruano. Dice, pero yo vengo de esa ciudad, yo soy de un partido. No, es argentino, sí, pero es para nosotros, es uno de los tres héroes de Junín.
1: Sí.
2: Y ahí él empieza a hacer una investigación junto con un descendiente de Borges, que es bisnieto de Isidoro Suárez, y comienza a trabajar y se va a la iglesia donde fue bautizado y ahí corrobora que Manuel era su hermano y que él se llamaba
1: Isidoro.
2: Solamente Isidoro. Isidoro tiene otros nombres que se ponían después de los padrinos, pero Isidoro Suárez y su hermano, que también la confusión viene porque también fue granadero de San Martín.
1: Sí.
2: Nada más que tuvo enfermedad y se tuvo que retirar, pero viene la confusión de ahí. Y lo más cómico, y esto es realmente anecdótico, es que se hicieron las medallas para el centenario, o sea, para en 1904, perdón, y cuando se inaugura el monumento de Isidoro Suárez en Coronel Suárez. Para esto viene la hermana de Borges a estar presente y demás, una mujer ya muy conocida. ¿Y qué pasa? La medalla decía Manuel. Y ya estaban hechas. Y entonces, ¿qué? No iban a cambiar las medallas.
1: La tuvieron que entregar así.
2: Y las entregaron así. Pero esas medallas no dicen el verdadero nombre de Isidoro Suárez. Eso por un lado.
1: Bien.
2: Por el otro, yo sé que a Viedma se le dijo, se le avisó de que tenía un error, pero no se cambió el nombre. Quedó el error ahí, y por eso es que se sigue repitiendo. Si vos mirás los libros, por ejemplo, de Tiempo y Distritos Seculares, que es un escrito por el argentino Díaz González, hicieron todo un estudio sobre Coronel Pringles y Coronel Suárez, que era un solo distrito antes,
1: sí.
2: Después se divide. Bueno, y también dice Manuel. O sea que este error lo vamos a tener que ir manejando en forma...
1: paulatina.
2: Constante.
1: Sí, constante.
2: Exactamente.
1: Paulatina. Sí,
2: bien. Hay que repetirlo para
1: sí.
2: El que próximo que escriba no lo corrija.
1: Totalmente.
2: No lo diga, tal cual.
1: Totalmente. Sí, muchas gracias, bueno, por la corrección.
2: No, pero es una corrección que no tiene que ver a título personal, sino que es que está escrito de esa manera.
1: Sí, y se repite.
2: Después está... Sí. Y después está el otro libro, porque anduvimos con Guillermo buscando mucha información, porque hice una serie de videos para el Bicentenario que se mandaron a Perú. Y él me decía, Gladys, vamos a tener que dar documentos. Bueno, él sacó fotos del acta de nacimiento donde dice el nombre real y no menciona a Manuel. Y después busca, y sí, Manuel es el hermano. Lo mismo se repite en el libro de Carlos Gurien, Caballería Argentina, La Carga de Junín, que es una conferencia que se dio también en 1909. O sea, buscamos, ¿eh? Hablando los otros días con Simonetti.
1: Sí, con Luis Simonetti.
2: Y con Romay.
1: Sí.
2: Sí, con Luis. Y ellos dijeron algo que a mí me hizo acordar mis tiempos de principio de la investigación. Cuando él hace, dice, los libros se escriben, pero hay que ir corrigiéndolo. Y
1: sí,
2: tiene razón.
1: Sí. Sí,
2: tiene
1: sí.
2: Que ir, se tienen que corregir. Y cuando uno tiene. Está seguro de algo, yo digo cuidado, en la investigación nunca se está seguro del todo, porque siempre puede aparecer una carta, un documento.
1: Sí, que demuestra lo contrario, que te demuestra lo contrario.
2: Exactamente.
1: Sí, sí, sí, sí.
2: Eso es lo hermoso de la investigación.
1: Sí, sí, sí, perfecto. Bien, vayamos en breves minutos, una pequeña síntesis, porque sobre Isidoro Suárez.
2: Bueno, yo creo que, y voy a hacer otra aclaración, si
1: sí,
2: me permitís, porque
1: sí.
2: Yo no soy bolivariana, primero y fundamental. A mí Simón Bolívar no me cierra para nada, y desde el punto de vista histórico. He estado en Venezuela, he estado investigando, he tenido un profesor realmente, ahora fallecido, pero que me ayudó muchísimo, y él pensaba lo mismo que yo, que Simón Bolívar hay que tenerlo con mucha, mucha cautela, porque no es tan probo como se dice, ni tampoco tan, bueno, yo no sé si decir la palabra honesta, pero
1: ¿sí?
2: No todo lo que él firmó estaba de acuerdo, bueno, eso aparte, pero yo creo que el verdadero hacedor del inicio de la independencia venezolana fue Francisco de Miranda.
1: Uh-huh, seguramente.
2: Pero lo que ocurre con Isidoro Suárez, lo mismo que ocurrió con otros, fue que como eran reflejo puro del general San Martín, porque habían sido formados
1: por él
2: desde adolescentes con las tácticas y con el pensamiento sanmartiniano, a Simón Bolívar le molestaba muchísimo. Los mismos peruanos te lo dicen, ¿eh?
1: Sí.
2: Le molestaba muchísimo que estuvieran muy cerca y se destacara. Entonces lo dejaba retaguardia, digamos, al final, que vengan todos. Y fue una desobediencia de un peruano lo que hizo que atacaran al ejército.
1: Sí.
2: Español,
1: sí.
2: Cuando en realidad Simón Bolívar se estaba retirando.
1: Se estaba retirando, tal cual.
2: Es exactamente.
1: Sí, sí, sí, sí.
2: Por eso en la batalla no hubo un solo disparo, fue afable,
1: sí.
2: Fue realmente a cuerpo, casi,
1: sí.
2: Se podía decir.
1: Así es.
2: Y bueno, ahí se destaca justamente los granaderos, los de San Martín.
1: Sí, sí.
2: Razuriz es el peruano,
1: sí.
2: También considerado uno de los héroes máximos de la batalla con él. Y durante todo el proceso que trabajamos con Perú, yo he tenido que llamar la atención a más de un peruano, porque se olvidaban, hablaban mucho de Razuriz, se olvidaban de Pringles, de Necochea, de montones de cositas, detallecitos que no eran detalles, y algunos videos los tuvieron que cambiar, porque yo dije, está todo bien, todo bárbaro, pero sean justos con los otros que también acompañaron, que también habían sido soldados de San Martín. Y bueno, entonces Razuriz, Isidoro Suárez, para ellos Necochea es un héroe máximo.
1: Sí.
2: Ellos lo consideran a Necochea como, de hecho creo que siguen, no pudieron trasladar los restos de Necochea.
1: Tal cual, están allá.
2: Sí. En Perú, sí. Sí. Bueno, yo soy muy pasional, entonces por ahí soy muy dura con algunos comentarios, pero honestamente cada día soy menos bolivariana.
1: Cuando más lees San Martín, más lees sus cartas, más lo investigás, es notable la distancia.
2: Bueno, yo soy muy pasional, entonces por ahí soy muy dura con algunos comentarios, pero honestamente cada día soy menos bolivariana.

0: uno puede encontrar.
1: Totalmente.
0: Entonces, ¿no es cierto? Entonces, puede haber sido, a ver, San Martín, esta cosa. Bueno, era un ser de carne y hueso. A los héroes también tenemos que verlos como seres humanos, no como monumentos de metal.
1: Totalmente, ¿no? Totalmente. Pero
0: entonces,
1: bueno,
0: cuando uno los ve como seres humanos, te das cuenta de que hay cosas que pueden haber pasado. Pero a Simón Bolívar se le fue la mano.
1: Totalmente. Gladys, te agradecemos muchísimo el tiempo, da para hablar mucho. Vamos a repetir en agosto precisamente sobre la fecha para hablar únicamente
0: perfecto,
1: de Junín.
0: Perfecto,
1: únicamente de Junín, porque bueno, es una batalla también desconocida, nunca puesta en valor, únicamente exacto, por aquellos que nos gusta la historia, ¿sí? Pero sí, es apasionante estudiarla y bueno, y transmitir eso. Te agradecemos muchísimo, sí, el tiempo, me encantó agradecerte este espacio. Y bueno, también decirte que el legado está a tu disposición para transmitir cualquier actividad.
0: Muchísimas gracias. No, muchas gracias. Y hay un libro que puedo recomendar.
1: Sí.
0: Que es un libro que se puede conseguir muy fácil. Yo les voy a mandar el libro de Maquepran, el que escribió, el único suarense que escribió.
1: Por favor, por favor.
0: Sí. Sí, lo voy a mandar porque realmente vale la pena. El libro de Daniel Balmaceda, de
1: sí,
0: la historia de corceles y de acero.
1: Sí.
0: Él describe, a mí me gusta mucho esa parte de ese, la Pampa de Junín, cómo la describe y con qué sutileza.
1: ¿Pampa de Junín o Pampa de Reyes?
0: Sí, él es, el artículo se llama La Pampa de Junín.
1: Bien.
0: Y es Historia de corceles y de acero, de Daniel Balmaceda.
1: Por favor, el libro, lo queremos, ¿sí?
0: Bueno,
1: listo. Gladys, un fuerte abrazo.
0: Si consigo,
1: ¿sí?
0: Si consigo otros libros que fueron escritos en su momento, pero van a ser viejitos, ¿eh?
1: No, porque importa.
0: A veces llegan en las donaciones.
1: Mejor, cuando son viejos.
0: Los hemos guardado para regalar. Tiempos y distritos seculares.
1: Cuando.
0: Explica por qué todo el sur de la provincia de Buenos Aires son coroneles.
1: Ajá.
0: O generales,
1: sí,
0: en otros lugares de la provincia de Buenos Aires son tenientes, son sargento y demás.
1: Lindo detalle, te agradezco mucho. Gladys, sí, un fuerte abrazo,
0: no,
1: muchas gracias.
0: Favor. Estoy a su disposición.
1: Muchas gracias. Bien, pasó Gladys Meyer, miembro de la Asociación Cultural Sanmartiniana de Coronel Suárez. Una presentación efeméride musical y después con un tema.
2: Bien. Vamos a hacerlo
1: es
2: rapidito.
1: El turno de Martín Sirigliano.
2: Sí, muchas gracias por la presentación, no hacía falta. Bueno, vamos a hacerlo rapidito, que son I-54. Bien, hay pocas efemérides ahora en estos días de julio, mediados de julio, pero no dejan de ser muy importantes. La primera que vamos a hablar va a ser del 11 de julio de 1914, que se conmemora el nacimiento de Aníbal Troilo.
3: Pichuco.
2: Pichuco.
1: El bandoneón de Buenos Aires.
2: Bandoneonista y compositor de tangos, director de orquesta, mentor de Astor Piazzolla, entre otros, ícono del tango de la década del 40 y que perdure lo más que pueda. Y fallece en 1975. Después, gracias a él, el 11 de julio de 1914, es que se hace también el Día del Bandoneón Argentino, también cabe recalcar. Y después, el 9 de julio de 1935, está el nacimiento de la Negra de Mercedes Sosa en San Miguel de Tucumán. Bueno, cantora popular argentina, es como ella, yo creo que hubiese querido que se la recuerde. No con mucho más título ni nada, cantora popular argentina, yo creo que es lo que mejor la define. Para hablar algo, si tenemos tiempo.
1: Sí.
2: Cosquín de 1965 con Jorge Antonio Cafrune. Kelly, ¿te acordás algo de esa fecha?
4: La presentación de Mercedes Sosa, en lo que vos dijiste, por el hombre nacido en Perico del Carmen, en Jujuy, el turco Cafrune, le dio una mano grande. Y Mercedes sube al escenario y lleva adelante el folclore tucumano y así el folclore argentino. Ella

0: Tiene
1: Sí.
0: Grabaciones con todas las mujeres que
1: Mira.
0: cantan, con los hombres. No solamente acá, tenemos en el exterior también. La pronunciación de ella le valió mucho, porque es de campo, de pueblo,
1: Sí.
0: de lugares
1: Arraigada.
0: que no podés cambiar tu forma de hablar. ¿Eh?
1: Ya lo creo.
0: Claro, porque los tucumanos dicen, no, que hablar bien, viste.
1: Para también hacerle acordar a la audiencia, cuando la hace subir Cafrune a Mercedes al escenario, dice: yo me voy a llevar un tirón de orejas por parte de la comisión.
2: Fue una desobediencia
1: Una
2: de
1: desobediencia
2: Cafrune.
1: total. Pero bueno, que está bueno acordarse, y en otro momento la seguiremos charlando.
2: Así era Jorge Cafrune, ¿no? Así era Jorge Cafrune.
0: Vuelvo a repetir, eran de los tipos que llevaban su folclore adentro, su forma de hablar, porque al folclore le tenés que dar la forma de hablar del campo. No vamos a cambiar un coso por la ciudad, ya, porque ya lo, no, no es campo.
1: Claro.
0: Y
2: Bien, aprovecho para saludar en Facebook Luis Simonetti. Buenas tardes, amigos del legado. El coronel Félix José Bogado, presente, Asociación Cultural Sanmartiniana de San Nicolás. Y Claudia Patricia Herrera Wilhelm. Buenas noches, amigos. Claudia Adrià y Darío, escuchando y viendo el programa. Excelente.
1: vamos con el tema,
2: Vamos con el
1: así,
2: tema.
1: perfecto.
2: Y después con un tema de Pichuco.
1: Si llegamos,
2: Vamos,
1: perfecto.
2: no vamos a llegar, lo vamos para el martes que viene. Porque
1: Listo.
2: tengo un amigo que sabe mucho de tango y que lo vamos a empezar a traer.
1: Ojalá escucharlo.
2: Sí.
1: Espero escucharlo.

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1: Bien, muy hablada la mesa, muy hablada la mesa. Sí, muy charlada, pero bien, lindo.
2: Sí.
1: Hermoso tema, a mí personalmente uno de los temas que más me gusta de Mercedes Sosa, La Flor Azul. Sí, perfecto. Con Domingo Cura, la verdad que es espectacular. ¿Algún tema especial? ¿Dónde fue esta grabación?
2: Mirá, esta grabación, desconozco de dónde fue. Lo que yo quería hablar era, si alguno quiere, porque a mí lo que me gusta, por lo menos, o recomendación, lo que más me gusta es ver, que no tuve la suerte de poder verla en vivo, entonces a lo mejor lo que más acerca a uno es un video de YouTube de ella cantando en vivo. Y la mayoría de las grabaciones que tiene ella es en el Festival de Viña del Mar en Chile, no sé qué año, pero bueno, si alguno quiere ver...
1: Gran festival de música.
2: Cantando en vivo, que es una manera muy linda de recordar a alguien. Esas grabaciones, las principales están en el Festival de Viña del Mar, y después hay algunas pocas que son en un teatro acá argentino en Buenos Aires, que no me acuerdo el nombre, pero también...
1: ¿Coliseo?
2: Creo que sí, tiene muchas ahí.
1: Sí, tiene muchas con Charly García, con Fito Páez, con León Gieco, con Patricia Sosa. Bueno, realmente creo que fue una figura emblemática donde todos, absolutamente todo el mundo artístico la respetaba y era una persona que aglutinaba, ¿no?
2: Ella también destacaba, o por lo menos en una entrevista que yo vi, destacaba que las provincias que más la hicieron crecer a ella como artista fueron, en primer lugar, Tucumán, de dónde es, luego Mendoza y después Montevideo, Uruguay, así como suena.
1: Bien, 2002, un programa más del Legado, programa 199. El próximo martes nos volvemos a encontrar en FM Digital en Palme Lobos, de 19 a 20. Muchas gracias a toda la audiencia que nos siguió. Muchas gracias a la gente de Monte que nos está siguiendo, Elsa Mongiardini. Guillermo Bayo también nos manda felicitaciones al programa, le gusta. Grande Martín por tu aporte. Así que bueno, muchísimas gracias a todos y el martes nos volvemos a encontrar. ¿Cuál es tu legado?

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1: Bienvenidos, ¿cómo están? Llegamos a este martes 14. Uy, qué programa que tenemos. Yo te recomiendo que te quedes con nosotros, que disfrutes cada una de nuestras canciones, porque a lo largo de hoy vamos a tener lo nuevo de los Rolling Stones. Vamos a tener tanta música, tanta historia, tanta energía. Bienvenidos, esto es el Club Retro, la máquina del tiempo, 14 de julio. Bienvenidos. Unos Rolling Stones demasiado nuevos. La semana pasada oficialmente han lanzado su disco. Aquí está Yellow Slaver. Algunos los encuentran muy al estilo los Bee Gees, ¿no? Con las distintas armonías vocales. Sí, pero son los Rolling Stones, sus majestades, están de vuelta.

Baby Call Me Now, Call Me, llámame por favor. Una canción inolvidable de esta cantante llamada Spagna, Ivana Spagna. Un tema que hizo bailar a una multitud de personas en todo el mundo. Estamos en la máquina del tiempo y llega este temazo, Don't You Forget About Me. ¿Le están pasando lindo? Estamos en el Club Retro, estamos en la máquina del tiempo. Desde la película The Breakfast Club, Simple Minds, Don't You Forget About Me.

Era Cherokee, esta canción de la mano de Europe, editada en 1986, fue un tema que formó parte de un icónico disco de Europe llamado The Final Countdown, la última cuenta regresiva, y una canción que está inspirada en el pueblo Cherokee de Norteamérica. Bueno, se destaca obviamente esa batería que te hace volar y la voz aguda de Joey Tempest, un éxito realmente muy fuerte en el que siempre está entre las mejores canciones de rock y viviendo puntualmente la década del 80. Estamos aquí en el club. Uy, esto es Domino Dancing con ustedes. Ellos son los Pet Shop Boys. Hoy viajamos por los 80.

Era Domino Dancing, estabas escuchando a los Pet Shop Boys, una canción melanco, ¿no? Editada en el 88, disco introspectivo, una canción que habla de la relación que se desmorona porque hay una infidelidad y hay juegos de poder, utilizando la imagen de las fichas del dominó como que se van cayendo, el efecto dominó, como una metáfora de que es un final inevitable. Fue grabada y filmado el videoclip en Puerto Rico, incorporó también elementos latinos inusuales hasta ese momento para los Pet Shop Boys, un éxito realmente muy fuerte que marcó la transición en el estilo de la banda allá por el año 1988. Seguimos acompañándote aquí en el Club Retro. ¿Qué canciones? Esto es Modern Talking, ¿no? Jerónimo Cadillac, ¿cómo estamos? Por favor, subí el volumen. Disfruta, hoy hay Walkman.

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7: Es la hora 20. 37 minutos. Temperatura 12 grados. Humedad 82%.
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Un himno del señor Páez, Mariposa Tecnicolor, aquí en la máquina del tiempo, en el Club Lindo Martes, repleto de buenas canciones. Esto es La Muralla Verde, la muralla que divide todo lo que fue de lo que será. Señoras y señores, con ustedes, Los Enanitos Verdes.

Era este muchacho de San Nicolás, un grosso, un tipazo, el señor Manuel Wirst, haciendo amor donde quiera que estés. Seguimos Tainted Love, canción original de Martin de Vandellas, reversionada por nada más y nada menos que Softcell.